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3: 8:02, algunas noticias a esta hora aquí en Punto 7. Bueno, en lo nacional, en Noticia Nacional, unos 100 pesos menos por litros. El ministro Quiroz reitera que vienen muy buenas novedades en el precio de los combustibles. El ministro de Hacienda, Jorge Quiroz, volvió a remarcar que los precios de la bencina volverán a caer tras el próximo informe de ENAP el miércoles, cumplido el periodo de 3 semanas para ajustes en los valores. Así, el jefe de las finanzas públicas dijo que hubiésemos querido no tener que adoptar esa medida, recordando la suspensión por una única vez del efecto del MEMCO a fines de marzo, donde los precios se dispararon en el llamado bencinazo. Bueno, y en la región del Biobío detienen a hombre por almacenar el material de explotación sexual de menores en Los Ángeles. Lo reconoció. Un hombre de 67 años fue detenido en el delito de adquisición, almacenamiento y material de explotación sexual de niños y niñas y adolescentes en la ciudad de Los Ángeles, en la región del Biobío. La detención se concretó por detectives de la Brigada Investigadora de Delitos Sexuales de la Policía de Investigaciones PDI en el marco de una investigación desarrollada por la unidad especializada en cumplimiento de una orden de investigar emanada por el Ministerio Público. Desde la PDI indicaron que durante las diligencias el imputado reconoció mantener este tipo de material y autorizó voluntariamente el ingreso y registro de su domicilio, así como la revisión de su teléfono celular. Y en la región de la Araucanía, hombre acusado de golpear y amenazar con un machete a mujer en Labranza quedó con arresto domiciliario. Con arresto domiciliario total, prohibición de acercarse a la víctima en un radio de 1000 metros y prohibición de salir del país, dejó el juzgado de garantía de Temuco a un hombre que, pese a tener prohibición de acercarse a su expareja, fue detenido al interior de la casa de la mujer tras golpearla y amenazarla con un machete en Labranza, en la región de la Araucanía. Específicamente, la jueza de garantía de turno en Temuco, Ruth Martínez, rechazó la petición del Ministerio Público y decretó medidas cautelares alternativas a la presión preventiva para el maestro pintor Luis Godoy Olivares. En la región de Los Ríos detienen a 5 integrantes de la banda que estaría involucrada en más de 20 robos en viviendas de Valdivia. Las diligencias fueron lideradas por la Brigada Investigadora de Robos de PDI justo a la Fiscalía, a través de las cuales se allanaron 7 domicilios en diferentes sectores de la ciudad. El jefe de la Prefectura de Valdivia, David Villagrán, señaló que 5 personas fueron detenidas por integrar una banda criminal que está involucrada en más de 20 robos a viviendas, principalmente del sector Isla Teja. En la región de Los Lagos, el gobernador da ultimátum a MinSal por entregar de recursos para intervenciones quirúrgicas. El gobernador regional de Los Lagos, Alejandro Santana, solicitó al Ministerio de Salud resolver el trámite administrativo para el traspaso de recursos destinados a intervenciones quirúrgicas. El gobierno regional tiene 1.600 millones de pesos para que clínicas puedan realizar las intervenciones y solo resta que FONASA autorice el traspaso del dinero. 8:06, algunas noticias a esta hora. Los dejo invitados a continuar con nuestra programación.
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1: Esto lo quiero ver, guatón. ¡Esto yo lo quiero ver, papá! ¡Ponele voluntad! A ver, ¿qué ciudad del sur de Chile? Hoy día tenemos el 2 de 1 a esta hora de la noche. Son las 8 con 10 minutos. Ya está bueno, ya. ¡Anda acá! En el 2 de 1, una canción. Una canción, pero una canción de carrete. Cumbia, reggaetón. No van a estar pidiendo, ay, quiero escuchar. Ayer hablé con Dios. No. Yo sé que es bonita la canción, pero no. No, pues, edición fiestera. Puede ser una pachanga, como un Sandy Papo, un símbolo, uno fabuloso. Puede ser cumbia, puede ser reggaetón. Pero una solamente pídame, ¿ya? A través del WhatsApp. Dale. Hola, hola, hola, hola, hola, hola. ¿Para qué lo borró, amigo? Por Dios. Ya, pídame la canción, ¿eh? Ahí vamos a cachar qué ciudad se gana el 2 de 1. El 2 de 1 en Texas. ¿Me están llamando por teléfono?
2: Hola. Fanática de Plan B.
1: Fanática de Plan B. Anotada, anotada, anotada. Anotada. Fanática, ya. ¿Cuál es la otra canción? Está cargando, está cargando. ¿Qué canción, chiquilla? ¿Qué canción? Elija una. Dígame, dígame. Por acá, ¿qué nos dice? A ver, la quinta región. Andresito, ¿puede ser algo de Reggaeton Boys? ¡Wow! Fanática virtual. Reggaeton Boys. ¿Cuál otra podría ser? Una, la que usted quiera.
3: ¿Cuál qué canción?

0: dao negro, Angelito.
1: ¿De los dados negros? ¿Cómo? ¿Cuál podría ser? Una de los dados negros, ¿ya? ¿Ok?
2: El mariachi de Pedro Fernández.
1: El mariachi de Pedro Fernández. Mariachi, mariachi, mariachi, anotado, anotado. Está pegadito. Dígame una canción, dígame una canción. Una ranchera podría ser. Sí, pues pídame una vez. Por ejemplo. No, a ver, los gustos porque no tengo. Algo que tenga aquí en la radio. Obvio. Eso tiene que ser. ¿Cuál me dijo? ¿Cuál me dijo?
3: De aquí de Valpo, media naranja, media naranja.
1: También es buena, tan buena, es buena opción esa, media naranja. Anotá, anotá, anotá. Vamos, vamos, todavía tiene tiempo. Todavía tiene tiempo.
4: ¿Qué pasa con la negra?
1: ¿Qué me dice?
4: No quiere calule. Vaya.
1: Por aquí, por aquí. Me llamo Andrés, amigo, o amiga, no sé. Algo de Yadiel, ya vale.
5: Hola, oye, ¿por qué no colocan una canción de El General? Muévelo, muévelo.
1: Muévelo, muévelo. ¿Cómo lo gusta? Muévelo, muévelo. Elija una, elija una, elija una. Por acá me dicen, Andresito, ¿puede ser algo de qué personaje? Sí, también puede ser, ¿ah? Ya, anota, anota. Por acá en la quinta región, ¿qué me dicen? Hola.
3: Andrés, eclipse musical, eclipse musical.
1: Eclipse musical también. Mira, oye, que están prendidos. Están prendidos, están prendidos. Yadiel, descontrol. A la última. A la una. A las dos. A la una.
6: El mix de Onda Disco.
1: Oh. No es malo. El mix de cumbia ranchera, Andrés. Ya, vale, vale. Se fue la bolita. A Mar Azul.
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Naranja suena a esta hora de la noche, señoras, en el 2 de 1. Son las 8:21 de este día viernes. Algo especial esta noche para salir por ahí. ¿Se van a reunir con las amigas a tomar algo o simplemente tomarás remedio toda la noche? Ya te vas a recuperar, tranquila. Te mando un besito, te

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resumen, señoras y señores, así comienza el fin de semana. Ya matamos la primera semana del mes de julio y estamos reunidos en toda la Red Sur para todo Chile a través de las antenas de Punto 7. ¡Día viernes!

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1: ¡Wow, papi! ¿Está bueno, no? ¡Sigue! ¿Cachaste que se vació la pista, guatón? Están todos viendo el partido. No, pero sí tenemos auditores, está ahora ahí. Tenemos auditores, los más prendidos. Saludamos también a los que están de vacaciones junto a los niñitos. Se tomaron estos días para poder estar con sus chicos ahí. Sacaron algún panorama durante el fin de semana, la próxima semana. Muchos ingresan el lunes al colegio. Vaya colegio. ¿Quieren más vacaciones, niños? ¿Sí o no? ¿Quieren más vacaciones? Lo único que no quieren más vacaciones son los papás, que entren luego los cabros chicos a la escuela, ¿sí o no?
2: Aquí yo, Andresito, aquí mis pasajeros quieren bailar, ya mucho frío.

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Vía Cariño. 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Día viernes en punto 7. Me estoy enamorando. 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
2: Pegado mirando el partido, de aquí lo estoy cachando. A ver, córrete para el lado, pues córrete. Córrete. ¿Cuánto van? 3-2. Oye, siempre pasa lo mismo con estos argentinos. Oye, que tienen suerte, loco. Están todos ahí preocupados. Urgísimo. Anda. Tomate un vino con spray para que pegue más rápido. Oye, pero no lo puedo llegar a creer. Puta, por último que hubiesen llegado a los penales, para más emoción. Ya, pero aquí está. Tiene que ocurrir el empate, sí, tiene que quedar fuera. Hay varios que están apoyando como nunca a Cabo Verde. Sí, porque es Cabo Verde y el otro es a Cabo Primero. ¡No! ¡El grado! ¡Oh! Se malinterpretó. No, nada que ver. No es lo mismo. Hola, ¿qué tal?
3: Solo quiero mencionar que ¿qué? De la salida de Temuco hacia Labranza, justo frente a los semáforos, en... ¿Cómo se llama esa calle?
2: No sé, que vengo llegando. Vengo llegando a recién al Chile, no conozco ya Cayo. ¿Cómo decís que se llama?
3: Ahí, justo ahí, hay una micro 2 en pana por la pista de la derecha.
2: ¡Oh, no!
3: Antes de la COPEC, los semáforos que están antes.
2: ¿Se quedó en pana en un colectivo, querido? Ahora todos son argentinos. Ahora todos se creen argentinos.
4: ¿Viste? No queremos más vacaciones. Comen mucho.
2: Comen mucho los niños. Comen mucho, ¿eh?
5: ¡Vamos, Cabo Verde!
2: ¡Vamos a Cabo Verde! ¡Cabo Verde!
5: Ese es el partido de la FIFA contra los buenos.
6: Andrés, ya, córtala, no estoy ni ahí yo con el mundial. Si no está Chile, no hay mundial. Así de cosas. Oye, me voy llegando a mi casita congelada.
2: ¿Hace mucho frío?
6: Así que te dejo. Vale, te dejo porque voy a estar con mis bebés, mis niñitas. Besito, Andresito. Te
2: cuídate mucho.
6: No sé cuándo es.
2: El domingo.
6: Ahí tu cuenta.
2: Besito, el domingo. Chao, cuídate mucho. Saludos a la familia.
7: ¿Sí salió?
2: Claro, yo mañana ya no. Mañana me borro de las de la tierra.
7: ¿Enfoca, Yu?
2: No, para ti no. Mañana voy a descansar, pero en la mañana tengo una hermosa misión. Mañana tengo una hermosa misión y lo voy a compartir contigo. Me voy a reunir con mi hermana, la Carepanda, muy temprano, y vamos a ir a ver a nuestra señora madre. Así que mañana voy a ir tempranito a ver a la viejita y después la tarde, a la vueltecita voy a llegar a almorzar ahí, no sé, algo voy a inventar. Yo creo que un chacarero. No, mentira. No puedo comer chacarero, no puedo. No puedo todavía. No, es que son códigos. No te puedo decir, sí, tampoco, pues bueno. Yo no puedo comer chacarero, no, hasta que... Ya que te tengo que estar contando a ti. Top secret. ¿Sí o no? Ya. Estamos activos, compadre, por aquí. Atento el Miguelito por acá. Buena, Miguelito. No le llegas a enterar que comiste, que llegan a comer el chacarero. Olvídate. No, y aparte que uno se también se tiene que cuidar. Pues si ya, mira, imagínate cuántos kilos he bajado, guatón.

0: ¿Cómo que ninguno? ¿Grabamos? ¿Grabamos? Sí. ¿Grabamos? Sí.
1: Al cabo que ni quería.
0: Bueno, no quiere, no. No quiere, no quiere.
2: Andresito, cariños para su mamá. Cariños.
0: Gracias, compadre. Sí, ella tiene allá, tiene un gorrito. Un gorrito que yo andaba trayendo una vez de punto 7, uno rojo. ¿No tienen gorro rojo de punto 7 ustedes? Oh, qué lástima. Y se lo dejé, pues le dije, mamá, cuídame el gorrito, voy a ir a comprar pan y vengo. Es como el cuando uno le dice, va a comprar cigarro, ¿no? Y entonces los chiquillos me decían que cuando mi mamá le ponía en pijama, la acostaban, le tenían que sacar el gorrito. No. Y regañaba. Cuidaba su gorrito. Ahí lo tiene que tener. Mañana voy a ver si está el gorrito ahí. Pero estoy re contento. Mañana voy a dar una vuelta. A donde la Miriam Aguayo. Miriam Aguayo. Hola, ¿qué tal?
3: Te hiciste la variante. Que te estoy cuidando tanto.
0: ¿Qué?
3: Te hiciste la bariátrica, que te estoy cuidando tanto.
0: No, yo no me cuido, amiga. Yo como normal, ¿no? Usted sabe, uno en la genética de uno es así, ¿vio? Uno no tiene para qué andar en el gym. Aparte que estuve... ¿Te acordás, Guatón, cuando nos inscribimos? Nosotros nos inscribimos con el Guatón, pagamos la... toda completa, la anual, po. ¿Cachai? Bueno, íbamos y siempre estaba cerrado el gimnasio, así que ya como que ya no... Ya dijimos, Guatón, ¿ya qué vamos a hacer? Si siempre está cerrado el gimnasio, comamos. Eso hacíamos, comer. Eso hacíamos con el Guatón. Siempre cuando estaba el gimnasio. Oye, estoy inscrito en el gimnasio. ¿Y qué? ¿No he ido, no? Está cerrado el gimnasio, está cerrado. Así que nos fuimos más nomás, po. Nos fuimos más. Ahí queda. Ok, mira, esta es música de carrete de casa, ¿no? De los CDs que salían en la cuarta. El CD que tenía la mamá guardado al lado del equipo que decía varios.
3: Ya, pero si te inscribiste en el Pacific, está cerrado. Con el Energy.
0: ¡Hola, Clau!

0: 10 minutos para las 9 de la noche. Iba a decir 10 minutos para el año nuevo. 10 minutos para el año nuevo. ¿Por qué? ¿A ustedes pensarán que nosotros aquí estamos haciendo cosas indebidas que con el guatón? ¿Consumiendo nada? No, nada, nada. ¿Pero por qué estaba pensando que es año nuevo? Lo único que sé es que faltan 76 días para las fiestas patrias, chicos. Va a caer 18 cae día viernes. Pues. 18 va a caer día viernes. El año nuevo, quería este otro día. Qué daño. No me haga caso, María, no me haga caso. No me haga...
1: ¡Eh, Andrés, no quedan 10 minutos para el año nuevo!
0: ¡Ay, hoy ando clarito, ando clarito! ¡Ay,
2: como Caín y Abel, es un partido cruel!
0: ¡Ay, Dios mío, señor!
3: ¡Chao, Andresito! Que llegue bien a su casita, lo queremos mucho, somos un 7.
0: La Delia de Robelillo, muchas gracias, Delia. Será a su orden. Ay, señor, ya, mira, acá están muertos de la risa, güey.

0: Año nuevo, ¿ves?
1: Buena, buena, Andresito. Ya terminando de ver el partido de los arreglados. Oye, la cagan, ¿cómo la arreglan tanto los partidos argentinos? Para no se dieron 10 minutos y ahora dieron 3 minutos cuando hubieron como 8 minutos de que hicieron la hora los argentinos. Están pidiendo la hora, están todos cagados.
0: Pero no se nota.
1: Y buen regreso a casa, hijo.
0: Ahí están reclamando los de Cabo Verde. Ya, déjense de reclamar. Si ya perdieron, ya. Ya perdieron, déjense de reclamar, hombre. Ya, basta. Chiquillos, así son las cosas del fútbol. Ganó Argentina. Lo siento, no pueden seguir tan reclamando todo el rato. Ya, basta, cabrense. Ya,
2: Puta, yo me iba a dar el abrazo al año nuevo.
0: Oye, había uno que iba saliendo con una maleta. ¡Devuélvete! ¿Pa' dónde te pasaste? Como tres regiones. ¡Ah, qué bueno!
3: Hola, hola, hola. Ganó Argentina. Todo mi mérito para Cabo Verde. Pero ganó, ganó papá.
0: Oye, está bien dividido el tema. Oye, cuídate mucho, Clau. Cuídate mucho, tómate todos los remedios. Solamente a tu
4: cariño. ¿Pasó tan rápido y la Navidad cuándo?
0: ¿Por qué? ¿Por la Nochebuena, dices tú?
5: Vayan a cambiarse los pañales los argentinos.
0: Ya. Yo que soñaba. Oiga, si tiene rabia, no llame para acá y más encima echa grosería. Pelee solo en su patio si quiere. ¿Cómo andar echando garabato en la radio? No, más encima nosotros no estamos ni viendo el partido. Se viene el año nuevo. Se viene el año nuevo.
6: Y yo todo cagón, Messi. Se la hizo Cabo Verde. ¡Argentino!
0: Ya, ¿saben qué? Vamos a tener que...
6: ¿Por qué no voy a ganar Argentina, guacho, si le tocan puro equipo facilito? Aunque Cabo Verde estuvo hoy día al nivel de Argentina y creo que con que Cabo Verde tiene un poquito más de nivel, le gana Argentina. Si Argentina al final de cuentas no tiene mucho brillo, pero son los equipos muy fáciles. Pero ojalá que le tocara con Brasil o con
0: Portugal,
6: con Inglaterra, con un equipo así, no, en la próxima fase.
0: A mí me gustaría Argentina-Portugal para que se encuentren los dos. Oh, que sería bueno. Hoy sería como una serie, como una final de película ultra taquilla, ¿sí o no? Los dos ahí, imagínense esa... Bueno, en fin.
7: Bueno, Andresito, ¿cómo estamos de acá? Osorno, presente, Pupita. Oye, Argentina no tiene cueva, hermano, tiene túnel.
0: ¿Tiene un túnel?
6: ¡No me corten! ¡Argentino, están llorando! Y
8: ahora estoy...
6: En una final sería bueno verlos, Andresito. En una final sería bueno ver a Argentina con Portugal. Pero no me gustaría que Argentina llegara a la final del Mundial. Porque los equipos son muy fáciles, la fase es muy fácil que le tocó a Argentina, ¿cachai?
0: Sí, pues.
6: Y todavía el siguiente partido también es relativamente fácil, un poquito más difícil que el de ahora, pero también relativamente fácil con Egipto.
0: Mira, en realidad yo no podría opinar mucho porque, como ustedes saben, yo me muevo solamente en el mundo del golf, el rugby y el polo. Pero... creo que acá mi colega el Guatón creo que le gusta este tema del fútbol. Entonces no podría dar mi opinión con respecto a lo del fútbol, sí. A todo esto, Guatón, ¿cuánto tengo el campeonato del yate? Sí, ¿así? Bueno. Perfecto.
6: Sí, fue Infantino. ¿Quieres que Argentina se vaya peor?
0: Y también saludo a todos los que hacen pádel. Sí. Bueno, los que juegan con y invitan al Julián. El otro día, ¿es verdad que lo estaban invitando a jugar pádel a mi colega? No creo.
6: Vamos a ver ahora cómo anda Colombia, Andresito. Juega Colombia ahora a las 9:30, así que vamos a hacerle barra a Colombia. Otro sudamericano que me gustaría también que se encontrara con Argentina. Oh, ahí también hay historia.
0: Buena, buena. Bacán. Oye, chiquillos, yo me despido. Mañana van a tener una transmisión muy especial durante todo el día para nuestros amigos de la ciudad de Temuco. Nos va estar acompañando Luis.

0: Lagos. En la tarde no se pueden desconectar, amigos de Temuco, porque tenemos transmisiones desde El Dreams, ¿ya? Saludamos a cada uno de ustedes, chiquillos, que lleguen súper bien a su casa, los que estén en la casa sigan disfrutando. Solamente fútbol, disfrútenlo nomás, no pase rabia, ¿ya? Soy Andrés Herrera, Andrés Herrera guión bajo A. Los que vayan a salir hoy día en la noche, voy a estar en Olimpo Club, en San Martín con Maquena. Ahí nos encontramos. Que estén muy bien, cuídense mucho y nos encontramos el domingo, todo el día. ¿Vale? ¡Despídase! ¡Chao, chao, chao, chao!
1: Creo que estoy goleando con un equipo en el pales.
0: ¡Claro, ese mismo! ¡Y usted el DT! ¡Chao, chiquillos, hasta el domingo!
2: ¡Chao, tres, chao, chao! ¡Estés bien, saludo a tu mami!
0: ¡Vale! Mañana voy a ir a ver a mi mami.
3: Hola Andrés, ¿sabes qué pasó en la vía Labranza? Están pasando ambulancia y el taco es infernal.
0: Nada, no me ha llegado nada todavía, amiga. Apenas lleguen, empantamos. Chao, chiquillos. Hasta mañana. Buenas noches.

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1: Bienvenidos a esta nueva mañana, este día sábado ya, 4 de julio. Los 4 de julio. Julio, julio. Amigos, amigas, lo único que les pido a toda la gente que está ahí en sintonía y que a lo mejor va a salir de su hogar, abríguense mucho. Si va a conducir, hágalo lento, ya que hay bastante frío. Encienda las luces de su vehículo. Usted, amigo, si va a andar en moto, también encienda las luces de su moto. Si usted, amigo, va a andar en bicicleta, encienda las luces de su bicicleta. Ya si no las tiene, ande con reflectante. Ya porque está bastante espesa la neblina. Así que a tener mucho cuidado, amigos y amigas. Ya fría mañana de día sábado, pero aquí ya estamos con todas las pilas puestas. Aquí no se nos acaba la batería. No se nos revientan las baterías tampoco. Así que quedarse en sintonía ya. Bueno, antes de comenzar a escuchar los saluditos, voy a comenzar inmediatamente a entregar los buenos consejos para toda la gente que ya está ahí conectada con nosotros. 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Ya, y me voy inmediatamente al WhatsApp, porque yo sé que hay mucha gente que ya anda apareciendo entre medio de la niebla. ¿Sí? Buenos días. ¿Quién ya por ahí?
2: ¿Quién ya por ahí, ya entre, por ahí medio entre medio de las nieblas? ¡Nieblina!
1: ¡Aló! ¡Good morning!
3: ¡Buenos días, Gabito! ¡Qué hace frío, Juan! Aquí empezando el día para la punto 7. Escuchar toda la mañana, Gabito.
1: ¡Eso! ¡Una que se levantó con energía! ¡Qué frío! ¿Cuál frío? ¿De qué frío me están hablando? ¡Ah! Si todos los días, cuando se trata de escuchar la energía, el positivismo, la buena onda, ahí está nuestra amiga Silvia. Un aplauso para Silvia. ¡Qué ánimo, oye! ¡Qué ánimo! Saludos ahí para nuestra amiga Silvia. ¿Qué más tenemos por acá? Buenos días, buenos días.
4: Hola, hola, Gabito, ¿cómo estáis?
1: Perdido. Bien, ¿y tú cómo estáis?
4: Hola, amigo Mauro. Aquí estamos ya, acá en el supermercado La Azalea, donde todos lo conocen.
1: ¡Ahí está!
4: Estamos acá con los cítricos, el buen limón, la buena naranja, la buena mandarina, el buen tomate con ají verde.
1: ¡A Luca y a Mel!
4: Aquí estamos, a pesar del frío, a pesar de todo.

0: Es fin de mes y la gente igual anda contenta, así que vamos, vamos nomás, chiquillo, y un buen café con punta nomás y se soluciona todo.
1: Eso. Ya, ahí está. Humito,
0: así que hay que darle nomás. Ya, Gabito, ahí lo vemos. Un crack total.
1: Un crack. Oye, mi amigo, usted sabe de buenos secretos, mi amigo. Ese es un gran secreto. Ahí no hay nada más que hacer, ¿eh? No, aplicar secreto milenario nomás y listo. Póngale Wendy nomás. Póngale Wendy. ¡Aló!
2: Buenos días, joven Gabito.
1: Buenos días.
2: Una excelente jornada laboral.
1: ¿Cómo está la pulma?
2: Y un buen día. Yo
1: gracias, mi amiga.
2: Ya lista para desayunar. Junto con mi viejito aquí.
1: ¿Cómo está, don Sergio?
2: Abrite la cocina, como siempre.
1: Ah, ya, y calentándose ya, tomando desayunito.
2: Y el desayuno preparado.
1: ¡Qué bueno, mi amiga!
2: Saludando a toda mi gran familia, esperando que todos se encuentren bien. También un gran saludo a todos los puntos que te escuchan. Y pedirles a todos que se cuiden y mucho cariño para todos. ¡Nos hablamos!
1: ¡Nos hablamos, mi amiga Pulmagüina! Ya está con desayuno en mesa, comenzando el día. Y qué mejor es compañía de la radio, ¿ah? ¿Eh? ¡Aló! ¡Buenos días!
3: ¡Hola, hola, Gabito! ¡Buenos días!
1: ¡Buenos días!
3: Aquí trabajando y escuchándolo. Que tenga un lindo gran día. Saludo a mis hijos, a mi marido, a mis nietos, a mi hermana, a la Nini y a todos los que me conocen. Besitos. ¡Chao, chao!
1: ¡Saluditos!
3: ¡Chao, Juan! ¡Chao!
1: ¡Sí, está helado, Juanita! ¡Está helado! ¡Está helado! ¡Abrigarse, mi amiga!
4: ¡Hola, hola!
1: ¡Aló!
4: ¿Cómo estás, Víctor?
1: ¿Cómo está, Víctor?
4: Desde las 7 de la mañana, conduciendo entre las neblinas. ¡Oh, que está helado, guachito!
1: ¡No! Hoy día sí que, pero se pasó. De hecho, ¿cuántos grados ya tenemos hasta ahora? Vamos a revisar inmediatamente, vamos a actualizar la página del tiempo. Hoy en menos un grado. ¡Menos un grado! Oye, cierren el refri. Cierren el refri, por favor. Oye, tan helado que está ahí, Juan. No, la embarró el frío, ¿eh? La embarró.
5: Muy frío, no habíamos visto un frío tanto este año como este año, tanto frío. Pucha, te ha hecho frío, sabes que tengo tanto frío.
1: Sí.
5: Porque en la mañana hace frío.
1: En la mañana hace frío.
5: Nunca habíamos visto, sí, pues, frío, muy frío, nunca había visto
1: muy,
5: un frío
1: muy,
5: con un frío.
1: Muy frío.
5: Frío como este año. Tanto frío.
1: Tanto frío, pobre amiga.
5: Cuando tengo frío, te metas tanto frío, porque ocurre tanto frío.
1: No, si está helado.
5: Tiene mucho frío, y yo también tengo mucho frío, como un frío. Un frío, mira, este tipo de frío. Nunca habíamos sentido un frío como esto, porque
1: oh,
5: un
1: sí.
5: frío, muy frío, demasiado frío. Jamás había visto y sentido un frío tan frío como el de este año, tanto
1: no,
5: frío.
1: No, si este año ha sido tan... No, si este año definitivamente está muy, pero muy frío, de verdad. Yo no sé de qué otra manera más lo podemos decir hoy, ¿eh? Amigos, amigas, 9 de la mañana con 23 minutos. Pero eso no quiere decir que no vamos a tener buena programación, a quedarse en sintonía, a mover el tambembe, a sacar calorcita y a continuar en esta mañana de día sábado en punto 7.

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2: Amigos, amigas. 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

0: 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Ya, oye, me dicen aquí preparando ya el rico cafecito con unos chicos de Demarco. ¡Mira qué buena! ¡Aguante la gente de Demarco que anda trabajando ahí! Oye, manteniendo las calles hermosas de nuestra ciudad. Una tremenda labor, sacrificada labor en esta época también. Pero no por eso no se comparte un rico cafecito. Mira qué buena. Saludos ahí para la cita Evelyn, que ya está ahí en sintonía. Qué bonito. Qué bonito, de verdad. Hola, lindo día sábado aquí en el Peral, en el auto. Marco dice. Menos 6 le marca. ¡Oh! El auto le marca menos 6 grados, ¿ah? Hola, Gabito, aquí escuchándote. Escuchando la radio desde las 6 de la mañana, preparando el pancito amasado para la venta. Mi esposo ya volvió de la feria y ahora se va para el centro. Que sea un excelente día para todos. Yo soy un 7, tú lo hizo por acá. ¿A quién más tenemos por acá? Oye, desde las 6 de la mañana, tan temprano, oye. ¡Aló!
1: ¡Hola! Vamos a la nieve con mi Disney y la mamá y con el papá y la tía Pía y Vicente Libero.
0: ¡Oh, qué buena! Van a ir al Nylon Board. ¡Qué buena! Oye, nada, pues ahí a jugar harto con la nieve nomás, a llevar ropa de cambio. Y a tomar harto cafecito calentito, ¿va? Chocolatito calentito. ¡Aló!
2: Hola, Gabo, hola, Gabo.
0: Hola, Gabo. Buenos días.
2: Estamos trabajando, un beso para ti, que sea un bello día para todos. ¡Qué helado, qué helado, qué helado!
0: Uy, Paolita, no habíamos visto un frío este año como este invierno, como este año tanto frío, porque este año sí que hace frío, pucha que hace frío, porque este año sí que estaba frío, ¿ah? Mucho frío, muy, muy frío.
3: Hola, Gabito, hola, Gabito. ¿Cómo estás, mi querido amigo?
0: Bien, mi amigazo.
3: Gabito.
0: Good morning, good morning.
3: Estamos aquí en la Zambita, Gabito. Andamos en la locomoción colectiva dándole.
0: Eso.
3: Que tenga un excelente y bendecido día a usted y toda la familia. Que le vaya todo súper bien aquí a la locomoción colectiva de nuestra ciudad. Que les vaya súper, súper bien. Un abracito grande, Gabito. Bendiciones para todos.
0: Excelente, mi amigo.
3: Día, excelente día sábado.
0: Que le vaya muy bien. Usted sabe que hay que dar vueltas, vueltas, vueltas, porque las vueltas son las que dejan, mi amigazo. Así que póngale buen tiro, va.
4: Hola, Gabo. Nosotros igual vamos a la nieve. ¿A dónde va ese grupito para juntarlo? Para
0: ya. Oye, sí, se pueden juntar ahí, ¿no? Ya. Júntense ahí, depende de dónde vayan cada uno. Ustedes, ¿dónde van? ¿Dónde van ustedes? A ver, cuenten dónde van, ¿dónde van? Y la familia anterior, ¿en qué parte van también? Ya para que hagan una junta, una patota buena. Y se junten arriba en la nieve. ¡Vamos, vamos, vamos, vamos! Oye, y me envían imágenes donde el termómetro hasta ahora está marcando 0 grados, ¿ya? Oye, en el Peral está helado, ¿ah? Ahí sí que está helado, amigos y amigas. Oye, son las 9 de la mañana con 33 minutos. 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

No somos muchos, pero tampoco somos pocos. Pero de lo que sí estamos seguros es que estamos todos locos y estamos todos locos en Chile. ¿Sí o no? Estamos todos locos en Chile, empezando por la comunidad .7. Sí. No, aquí estamos todos locos, estamos todos chalados, pero estamos felices, estamos locos, riéndonos todos los días. Y por eso es que mucha gente prefiere la compañía de .7. Así que, no, aguante la comunidad .7, aguante la comunidad .7. Somos el mejor país de Chile, hermano. Somos el mejor país. Y me emociono. Somos el mejor país de Chile, hermano. En días de frío, ahí estamos conectados. Días de lluvia, ahí estamos conectados. Temporal de viento, ahí estamos conectados. Viento puelche, ahí estamos conectados. Se caen los postes de luz, se va la energía eléctrica, quedamos sin señal telefónica, ahí estamos conectados. Menos 4 grados, ahí estamos conectados. Estamos tristes, ahí estamos conectados. Sí, pues. Andamos medios cortos, ahí estamos conectados también. No queremos trabajar y igual vamos a la pega, ahí estamos conectados también. De eso se trata, amigos y amigas. Esta es la comunidad .7, por eso hay que estar todos los días motivado nomás, porque si es por cosas negativas, no, tenemos mucho. Oye, no es necesario.

necesario escarbar un poquito, ya encontramos puras cosas negativas. Ya, por eso lo mejor es ya tener esta actitud positiva, andar por la vida pensando que todo tiene solución, y si no tiene solución, bueno, de algo nos sirve eso también, las malas experiencias nos sirven para aprender un poco más de la vida. De repente nos cuesta tanto entender la vida, amigos, amigas. De repente es complicado, ¿ah? Porque uno pasa por momentos difíciles y uno en el momento dice, oye, pero entre medio de la frustración, quizá la tristeza, la pena, en el momento uno no se da cuenta, pero después el tiempo va dando la razón o explicando, o por último, si no hay explicación, nos va aliviando también, ¿ya? Así que, no, si estas son palabras de sinceridad, amigos, amigas, ¿ya? También nadie es perfecto, ya hay gente que se equivoca, pero de eso se aprende. Siempre y cuando siempre se tenga la conciencia de que en algún minuto también nosotros nos equivocamos, y si nosotros reconocemos eso también, pues claro. Ahora también cuando uno se enoja con la vida, y eso en algún minuto siempre también nos molestamos, decimos, ¿por qué todo nos sale mal? Oye, pero si yo me esfuerzo y a pesar de eso, no. Uno tiene que aprender a entender que para todo hay un propósito, ¿ya? Y bueno, para los que creemos en el pulento, uno los deja en la mano de él. Así que, nada, quería compartir esas frases, estas palabras para dar solamente tranquilidad, ¿ya? 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No, ahí no podemos hacer publicidad. No podemos hacer publicidad. 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Ya, oye, por acá me dijeron Gavito. Yo tengo una pregunta. Me dice, no es viernes de terror, pero tengo una pregunta. Y la verdad que la pregunta está bastante interesante, ¿ah? Y como dijo nuestro amigo, ya no es viernes de terror, pero más que relacionarlo con viernes de terror, yo creo que se podría relacionar como con... como por algún dato tétrico, ¿ah?

0: Sí, lo que pasa es que nuestro amigo, miren, yo la verdad, cuando leí la pregunta, dije, oye, quizás cuánto rato o cuánto tiempo lleva pensando esta pregunta nuestro amigo, ¿ah? ¿Eh? Sí, pues. Y la pregunta está bastante interesante. Me dice, Gabito, no es por irme en la volada. Ah, no dice en la volada, dice en la volada. Gabito, no es por irme en la volada, pero estuve pensando y quizás te rías un poco, pero es cierto y siento que mi pregunta tiene sentido. Ya que hay tanta tecnología con inteligencia artificial. Y me dice, y en esto incluyo a todos los robots tipo humanoide que hoy en día los muestran como algo gracioso porque los hacen caminar, los hacen reír. Incluso, me dice, le ponen la misma risa que tú tienes ahí en los efectos de la radio. Que si no me equivoco, ustedes han cachado esa risa, ¿no? Del robot, porque se ríe así. ¿Se acuerdan o no? ¿Han visto un video donde hay un robot que se ríe así? Bueno, resulta que hay un video dando vuelta de un robot así, ¿ya? Y me dice, Gabito, ¿será posible que en algún futuro estos se van a rebelar en contra de nosotros o nos hagan daño? Esto teniendo en cuenta, me dice, que en algún minuto también podrían ser ocupados como armas por algunos gobiernos. Y cuando ya me habló de todo eso, yo dije, no, esta pregunta está muy buena, va. Esta pregunta está muy buena para lanzarla al aire. ¿Será que esto que dice nuestro amigo podría pasar en algún minuto? ¿No? ¿O sí? ¿No? ¿O sí? ¿Ah? ¿Será que con tanta tecnología de inteligencia artificial y la cantidad de robots humanoides que ya han construido, ya que vemos videos diariamente? Yo el otro día, por ejemplo, vi un video de un grupo de personas que iban arrancando de un lugar y detrás de él, no, era una persona que iba arrancando de una habitación a otra, ¿ya? En un edificio, no sé qué sería, pero detrás de él iba un robot que lo estaba firmando otra persona, que lo estaba conteniendo así como para que no se arranque, porque aparentemente el robot quería pegarle a la otra persona que estaba arrancando. Y claro, el video se ve gracioso y toda la cosa. Y ahora yo me acuerdo de ese video con esta pregunta de nuestro amigo Carlos que me escribió por acá. Entonces yo digo, oye, ¿tiene sentido la pregunta? ¿Qué piensan ustedes? ¿Ah? Eso me gustaría saber. ¿Qué piensan ustedes?
1: Buena, buena, ¿cómo estás? Oye, con la neblina que hay aquí en Los Ángeles, porfa, que
0: encienda
1: las luces. Las velas, que prenda las velas de los autos, que no se ven.
0: Ya, oye, sí, precaución, yo comentaba eso mismo hace un rato atrás, ¿ah? ¿Eh? Precaución ahí, precaución. Gabito, yo creo que sí, en algún minuto eso puede pasar. Que los robots humanoides se rebelen en contra de nosotros. Y la verdad es que estaba buscando información acá. Y bueno, es uno de los temas más discutidos por expertos en inteligencia artificial, robótica y seguridad. Y la respuesta, aunque no lo crean, miren, es que estoy mirando la hora. La respuesta es bastante escalofriante, ¿eh? La respuesta es que sí, pues. Sí existe un riesgo de que estos

0: con inteligencia artificial en algún momento nos pueden hacer daño o se pueden rebelar en contra de nosotros. Y yo cuando ya vi esta información dije, no, aquí nos fuimos ya. Y me acuerdo de la película de Sylvester Stallone. ¿Cómo se llama la película esa de que cuando... Terminator era, ¿no? En Terminator era que hablaban de que en algún momento los robots se rebelarían en contra de nosotros. Seríamos dominados por la propia tecnología. Esa tecnología que, si bien muchos hablan de que nos puede ayudar y todo en muchos aspectos, pero lamentablemente es un arma de doble filo. Miren, vamos a escuchar la opinión que nos deja por acá un auditor aparentemente de esto. A ver.
1: Hola, Gabo, ¿cómo estás?
0: Hola, ¿bien y tú?
1: Oye, estaba escuchando atentamente lo que estabas comentando y lo que el amigo estaba pensando. Y la verdad es que yo creo que sí. Yo creo que sí a futuro. Lamentablemente, más de algún gobierno, alguna potencia va a querer utilizar este tipo de tecnología, este tipo de robot humanoide, como para poder utilizarlo en la guerra. Yo creo que quizás sea hasta como más factible de perder este tipo de tecnología a perder vidas. Y yo creo que a futuro, quizás muy cerca, un futuro muy cercano, los comiencen a utilizar. Ya se utilizan drones en la guerra.
0: Sí, pues en Rusia.
1: Yo creo que van a utilizar robot humanoides.
0: Oye, y siento que tiene mucha razón nuestro amigo, porque claro, la primera excusa de los gobiernos es decir, oye, pero ¿por qué no utilizar robot? Así no perdemos vidas humanas. Y claro, van a decir, ya, pues, no, está bien. Ya, ¿para qué crear soldados y toda la cosa si tenemos a los robots? ¿Ya? Claro, preferible, más vale la vida de una persona que de un robot, porque un robot se puede reparar, se puede volver a reconstruir y todo. Y ahora, en esa parte donde dice nuestro amigo que en un futuro no muy lejano, no, ¿sabe qué, amigos, amigas? Yo tengo mi propia teoría con respecto a eso de los robots y los soldados tipo robot humanoide. Tengo mi propia teoría también, ¿eh? No, de verdad, ¿eh? Pero son 2 minutos ya lo que nos separan de las 10 de la mañana. Así que a la vuelta les voy a leer la página en donde encontré esta información que habla de que en algún momento los robots, y que afirma, y dice que sí, ¿eh? Dice que en algún momento los robots se pueden rebelar en contra de nosotros.
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0: Nos vamos a quedar con Mike Tower, esto se llama Una Nada Más, y a la vuelta terminamos de comentar esta información. Vamos y volvemos.

0: 7, vamos y volvemos.
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1: Son las 10 de la mañana ya con 5 minutos. Vamos a comentar el resumen de noticias más importantes del día aquí en Punto 7. En el ámbito local, un asesinato número 40 del año remece a la región del Biobío. Un nuevo hecho de violencia quedó al descubierto en la región del Biobío luego de que un altercado entre dos hombres terminara con uno de ellos fallecidos. El crimen elevó a 40 los homicidios registrados en la región durante lo que va este 2026, una cifra que mantiene en alerta a las autoridades. La investigación quedó a manos de la Policía de Investigaciones y del Ministerio Público, que trabajan para esclarecer las circunstancias del hecho y determinar las responsabilidades.

0: En otras informaciones del ámbito nacional, Minsal refuerza vacunaciones contra el sarampión de más de 140.000 menores aún no reciben la dosis. El Ministerio de Salud reforzó este sábado la campaña de vacunación contra el sarampión luego de informar que más de 140.000 niños y niñas en Chile aún no cuentan con la dosis que les corresponde. La autoridad sanitaria manifestó su preocupación por esta cifra e hizo un llamado a padres y cuidadores a revisar el calendario de vacunación. El objetivo es aumentar la cobertura antes de que aparezcan casos importados de enfermedad, considerando que el sarampión continúa circulando en distintos países. Y desde el Minsal recordaron que se trata de una enfermedad altamente contagiosa que puede generar complicaciones graves, especialmente en menores de edad. La vacunación es gratuita en la red pública de salud y las autoridades insistieron en que mantener el esquema al día, es la mejor forma de prevenir brotes y proteger tanto a los niños como a la comunidad en general. Y por último, en el ámbito internacional, Rusia asegura haber tomado una ciudad clave para el avance de la guerra en Ucrania. Rusia afirmó haber tomado por la fuerza la ciudad de Kostiantynivka, ubicada en el este de Ucrania y considerada un punto estratégico para el desarrollo del conflicto. De acuerdo con el Ministerio de Defensa ruso, la captura de esta localidad permitiría fortalecer su posición en una de las zonas más disputadas de la guerra. Hasta el momento, las autoridades ucranianas no han confirmado oficialmente la pérdida del territorio mientras continúan los enfrentamientos en distintos sectores del frente. Analistas internacionales sostienen que de verificarse este avance podría influir en las próximas operaciones militares de ambos bandos. La guerra entre Rusia y Ucrania ya supera los 4 años de duración y continúa generando preocupación en la comunidad internacional debido al alto costo humano y también al impacto político y económico que mantiene a nivel mundial. Amigos, amigas, este sería el resumen de noticias más importantes del día y que ya te comentamos en Noticias al Punto en la Punto 7. La invitación es para que usted siga en compañía de la radio porque nosotros somos un 7. ¿Y tú?
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Muy bien, son las 10 de la mañana ya con 17 minutos y escuchábamos a Karol G. Y antes de continuar y terminar con este tema bien interesante que planteó nuestro amigo por acá, me olvidé cómo se llamaba, lo habíamos comentado. Quiero contarte lo siguiente, ¿eh? 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Ya, estábamos con la pregunta que nos hizo nuestro auditor por acá. La verdad que, ¿a dónde? Es que... Ya, es que me han llegado harto mensaje entonces. Ya, pero la cosa es que nuestro amigo Carlos, si no me equivoco, entre que nos saludó y todo, nos hizo la pregunta, esta pregunta que la encontré bastante interesante. ¿Qué riesgos corremos la humanidad de que con tanta inteligencia artificial y pregunta si en algún momento, en algún futuro, se revelarán, ya sea la inteligencia artificial en contra de nosotros o nos hagan daño? Esto teniendo en cuenta que en algún momento podrían ser ocupados los robots, por ejemplo, humanoides, por algunos gobiernos. Y la verdad que la respuesta es bastante escalofriante porque, como decíamos anteriormente, la respuesta a esta pregunta

La verdad es que sí, existe un riesgo, pero probablemente no de la forma en que se muestran en las películas, ¿ya? Y ahora voy a entregar la información que encontré por acá. ¿Podrían los robots rebelarse contra la humanidad? Con la tecnología actual, no. Los robots actualmente humanoides de empresas como Tesla, Boston Dynamics, Figure AI, Agility Robotics, no tienen deseos, emociones, instintos de supervivencia ni tampoco ambiciones propias. Son sistemas que ejecutan tareas según su programación y los modelos de IA que utilizan. Pero sin embargo, hay otros escenarios que sí preocupan a los grandes especialistas. Y aquí vamos a entrar un poco más en detalle. En primer lugar, robots utilizados como armas. Este es el riesgo más, pero más real que hay hasta el momento. Si un gobierno o grupo militar o una organización militar toma un robot humanoide y lo equipa como, por ejemplo, con armas de fuego, explosivos, reconocimiento facial, navegación autónoma, podría perfectamente convertirlo en un soldado autónomo extremadamente peligroso. Hoy, como dijo nuestro amigo que nos dio su primera opinión, ya existen drones militares que son capaces de identificar objetivos y atacar con distintos niveles de autonomía. Muchos expertos consideran que la evolución hacia robots terrestres armados es técnicamente posible. Número 2. Una inteligencia artificial demasiado autónoma. Esto es un riesgo también, ¿eh? Aquí entra el concepto de una IA muy avanzada. El problema no sería que odie a los humanos, sino que persiga un objetivo de una forma que genere consecuencias graves. Por ejemplo, clásico es, maximiza la producción de una fábrica. Una IA o inteligencia artificial muy poderosa podría llegar a interpretar que cualquier persona que interrumpa la producción es un obstáculo y tomar decisiones dañinas si no tienen límites bien definidos. Este problema se conoce como el desafío de alineación, que es lograr que los objetivos de una inteligencia artificial coincidan con valores e intenciones humanas. En tercer lugar, ¿existen errores de programación? Bueno, no hace falta una rebelión. Un robot industrial que falle en una fábrica ya puede causar lesiones graves. Mientras más autonomía tengan los robots, mayor importancia tendrá. El software, la ciberseguridad, los sistemas de emergencias también, la supervisión humana. Y también por otro lado está algo con lo que a medida que avanza la tecnología, también van avanzando los niveles de capacidades de hackeos. Este es otro riesgo muy real. Si un robot conectado a internet es vulnerado por un atacante, podría ser controlado de forma remota. Es similar a lo que ocurre cuando alguien toma el control de un computador o de una cámara de seguridad, pero con un robot que además puede moverse e interactuar físicamente con el entorno. Ahora, ¿hay una rebelión como Terminator? Bueno, ese escenario hoy sigue siendo ciencia ficción, porque para que ocurriera una inteligencia artificial tendría que desarrollar capacidades que actualmente no posee, como conciencia de sí misma, deseos propios, capacidad de planificar a muy largo plazo, autonomía total para fabricar más robots, accesos a redes eléctricas, internet, fábricas y sistemas militares. En cuanto a eso, no existe evidencia de que las IAs actuales tengan conciencia o motivaciones propias. Lo que sí preocupa a expertos es lo siguiente. Investigadores como Geoffrey

0: Kingston, Joshua Bengio y Elon Musk han advertido sobre los riesgos de desarrollar sistemas de IA cada vez más capaces sin suficientes medidas de seguridad. También organizaciones y gobiernos están impulsando normas para evaluar y limitar ciertos usos de la IA, especialmente en aplicaciones militares. Ahora, ¿qué probabilidad hay? No existe una cifra aceptada, pero una forma razonable de verlo más serio es robots usados como armas por gobiernos o ejércitos. Alta probabilidad a las próximas décadas. Y de hecho, en algunos sistemas ya existe. Accidentes o errores con IA. Probabilidad moderada a alta, dependiendo del uso. Hackeo de robot, probabilidad moderada. Una rebelión de robots conscientes contra la humanidad actualmente se considera una posibilidad especulativa, sin evidencia que vaya a ocurrir con la tecnología existente. En otras palabras, el mayor peligro no es que un robot decida atacarnos por voluntad propia, sino cómo las personas diseñen, controlen o utilicen esta tecnología. La historia muestra que muchas tecnologías poderosas, desde la energía nuclear hasta Internet, puede traer enormes beneficios o riesgos según el uso que le dé cada gobierno. Con la IA y los robots ocurre algo similar. Así que, oye, así de interesante es la pregunta que hizo nuestro amigo, porque muchas veces nosotros vemos como el lado como más bonito y gracioso de la tecnología, en este caso de la inteligencia artificial, pero muchas veces no vemos los riesgos que también nos podrían conllevar esta tecnología llamada IA o inteligencia artificial, juntos con los robots que cada día y cada país, están ahí esmerándose para poder tener la ayuda de los robots más que los humanos. Así que no, está pero interesante la pregunta.
1: Buena, Gabito.
0: Buena, compita.
1: Está más helado que sostén de pingüino. ¿Qué hace frío, guacho?
0: ¿Sostén de pingüino? ¿Sostén de pingüino?
2: ¿Cuál película dice Silvestre Stallone? Terminator, Silvestre Stallone. Ah, los Socialegre, hombre.
0: ¡Ah, esa! No, es que me había confundido. Yo pensaba que era La Roca. ¿Ya?
3: Hola, buenos días.
0: Hola, Gabito. Buenos días,
3: que tengas Frecia. Un bendecido día y un buen fin de semana.
0: Gracias,
3: aquí
0: amiga.
3: Te estaremos escuchando. Y saludos a todos los puntos 7.
0: Saludos para nuestra amiga Frecia, que también se reporta en esta mañana. ¡Aló!
4: Yo lo he pensado varias veces, Gabo. Y me recuerdo mucho de la película Yo soy robot, de Will Smith. Puede ser robot. Que uno no se revele porque está más obsoleto en su software, pero cada vez estamos más avanzados. Si tú ves a los pequeños
0: estamos más
4: hijos de
0: eso.
4: Nosotros, le pasas un teléfono y saben hacer muchas más cosas que nosotros incluso. Y pienso que así como somos depredadores de animales, la tecnología va a ser depredadora de nosotros en algún momento. Y no, en todo caso, a mí se me revela hasta el teléfono, porque a veces le hablo para que escriba y escribe algo totalmente distinto a lo que yo le dicto. Entonces, imagínate después con la tecnología que hay, y eso que es teléfono Android nomás.
0: No, pero si los teléfonos Android también tienen la suficiente tecnología como para ayudarnos en un montón de aspectos, pues, mi amiga. Ya no, sí, aquí el tema está en que yo creo que nosotros tenemos que aprender como humanos, tenemos que aprender a sacar lo mejor de la tecnología a nuestro favor. Ya sea ayudando, ya sea informándonos, ya sea para aprender, en todo sentido. Yo creo que la tecnología y sobre todo la inteligencia artificial hoy en día nos ayuda en muchos aspectos. y yo creo que el mundo, a ver, yo esto es algo que igual yo he pensado en algún minuto. Siento que desde la llegada de la IA, todo en cuanto al mundo relacionado con el tiempo, creo que estamos avanzando. A ver, ¿cómo explicarlo? Siento que este mundo se mueve mucho más rápido desde que, o se está empezando a mover mucho más rápido desde que llegó la inteligencia artificial. Eso, si lo vemos desde el punto de vista positivo, yo creo que tiene hartas cosas positivas, ¿ya? Pero también tiene su lado negativo, porque esto es como a la vez un poco adictivo, ¿ya? Hay una competencia detrás también. Hemos hablado, yo creo que en algún minuto varios se acuerdan que hemos hablado de que va a llegar el momento en que van a haber harta tecnología que va a empezar a reemplazar la mano de obra también. Y eso también es como negativo, porque aumenta el desempleo. A cambio de robot o máquinas que no necesariamente caminen con pies, que tengan brazo, cabeza, ¿no? Un robot es perfectamente una máquina que simplemente tenga la tecnología para desarrollar una actividad de forma autónoma, reemplazando el trabajo de una persona.
5: Hola, Gabito.
0: Hola.
5: Buenos días. Gabito, hoy día pasó lo mismo de ayer con las cañerías, pero hoy día estoy preparada porque dejé agüita guardada. Así que,
0: ¡qué bueno!
5: Ya no me vuelvo a pasar.
0: No, y cuando hay heladas, ya sabe mi amiga.
6: ¡Wow, Gabito! ¿Cómo está? Muy buenos días para ustedes.
0: ¡Buenos
6: para
0: días! Todos
6: los que están escuchando la Radio.7. Muy interesante el tema que estaba conversando Gabito. Aquí con el Lucho estábamos muy atentos a lo que estaba hablando usted. Y buscamos y claro que resulta que Skynet existe. ¡Wow! Hay que tener cuidado con los robots. Lucho, va a tener mucho cuidado con los robots.
0: Gracias, Lucho. Lucho, tú tienes que andar con cuidado, ¿ya? Cuídate, Lucho. No te asustes, Lucho, ¿ya? No, si aquí en Chile estamos a salvo todavía, ¿ya? No te sugestiones tanto, Lucho, ¿ya?
7: Gabito, yo creo que el problema más grande de todo lo que es inteligencia artificial es que vamos a limitar las capacidades humanas. Ya no vamos a hacer cosas que habitualmente calculábamos nosotros, desarrollábamos nosotros. Lo mismo que pasa con ChatGPT. Antes tú ibas a un libro, estudiabas, buscabas. Hoy día, si bien es una buena herramienta, también hace que tu cerebro no funcione de la misma forma. Porque no vas a desarrollar habilidades que debiesen estar ahí en cada personalidad.
0: Como las habilidades cognitivas. Oye, ahí hay un punto igual importante, ¿ah? Que, oye, yo eso me pregunto, ¿qué dice la medicina? O sí, ¿qué dicen los profesionales de la salud en cuanto a esto? De que, claro, gracias, por ejemplo, en este caso, como dijo Diony, que aprovecho de saludarte, Diony, buen día. Claro, pues hay mientras más fácil nos hagan la tarea, las tecnologías, mientras más fácil nos hagan las cosas, claro, nuestro cerebro va a tener menos actividad para no sé, pues desarrollar actividades cognitivas o lo que sea, tareas donde tomemos raciocinio, donde hagamos funcionar nuestro cerebro, donde le demos una cierta dificultad para que nuestro cerebro trabaje.
8: Hola, Gabito.
0: ¿Cómo estás, amigazo? Bien, usted, mi amigazo. Buenos días.
8: Me quedé dormido, compadre. Voy un poquito, pero un poquito atrasadito.
0: No, si ya me di cuenta ya.
8: A Temuco todavía. Ya. Oh. Ahí vamos a ver, escucha, Gabito.
0: Amigo, con cuidado en la ruta, hay bastante neblina todavía.
9: Yo creo que vamos a terminar todos como la película Wall-E. Todos así, guatones en una silla. Mandados por una inteligencia artificial que era ese volante que de la película.
0: Claro. Bueno, esa película hablaba mucho del futuro, ¿ah?
10: Hola, Gabito, ¿cómo estás? Harto tiempo. Ya ando aquí repartiendo, joder, de frío, Gabito.
0: Está helado.
10: Le mandaba un saludito nomás, Gabito.
0: Póngale güey.
10: La inteligencia artificial, la encuentro súper mala.
0: ¿Sí?
10: Los cabros se ponen más flojos. Más flojo no les funciona.

0: seguro.
1: Bueno, de eso de alguna forma estábamos hablando últimamente, ¿eh? Pero es un tema interesante como para que lo consideren y lo tomen ahí. Ahora, lo último, antes de irnos a la música y a la tanda. Aquí hay un tema que no hemos tocado tampoco, pero nosotros tenemos la libertad, todavía tenemos la libertad de elegir de qué forma utilizamos la tecnología de manera que no nos haga daño. Y ahí es donde nosotros tenemos que también tomar el camino quizá un poco más largo que el camino corto, porque no, el camino más corto no necesariamente va a ser siempre la mejor opción. No, si esta cuestión es un tema de conversación bien interesante, ¿eh? Pero bueno, de esa forma ya terminamos esta pregunta que nos hizo nuestro amigo Carlos. Cuando partimos del programa, nos quedamos con Luke Ray. Esta es la sesión número 61 junto a Visa Rap en la punto 7.

0: Yo tengo el tiburón sin congelado. Y aquí la inteligencia artificial no puede hacer mucho.
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No, este definitivamente nosotros vamos a morir, ¿ya? Yo creo que lo único que tiene que quedarnos, dejarnos tranquilos es que sea lo que pase, ya todo, yo creo que toda la tecnología va a avanzar y lo único seguro es que nosotros vamos a morir.

0: morir, va a morir. No, esta cuestión es para volverse loco hablando de esas cosas hoy, ¿eh? Oye, pero si recién me dijeron, Gavito, mira, pero si es tan simple, ¿no? Es que yo no quiero de, yo no quiero seguir con el tema, pero es que de verdad. Es que de verdad hay cosas que nosotros no nos estamos dando cuenta, estamos pasando por desapercibido cierta tecnología. Pero imagínense, mire, yo creo que son muchas las personas que tienen cámara de seguridad en su casa, ¿ya? Hoy día una cámara de seguridad vale, ¿cuánto? 25, 30 lucas una cámara más o menos buena, ¿ya? Que nos ayude ahí a tener televigilancia. Ya, estas cámaras vienen con reconocimiento para diferenciar a una persona o un animal. O sea, ¿qué quiere decir eso? Que la cámara tú la puedes configurar para que cuando pase un animal o un perro, un gato, lo que sea, o un pájaro, no nos envíe un mensaje de alerta a nuestro teléfono. ¡Cache, pues! A nuestro teléfono. Pero sí, cuando reconozca una figura humana dentro del perímetro que nosotros estamos resguardando, automáticamente la cámara reconozca que está pasando una persona en el espacio que nosotros estamos protegiendo. Y nos llega un mensaje al teléfono inmediatamente. Imagínense, eso llévenlo a las grandes armas, ya los drones y todo eso. ¡No, no, no! Ya estamos utilizando tecnología súper avanzada y no nos estamos dando cuenta. ¿Ya? Eso ya es bacán, pulento.
1: Tienes que estar tranquilo nomás.
0: Sí, no, si tiene que estar tranquilo nomás, si vamos a morir, vamos a morir. Ya por acá nos dicen buenos días, saludos desde temprano, escuchando la radio, preparando los hand roll. De frío, vamos a morir, Gavito, de frío, de frío. Oye, por acá me dicen, sí, Gavito, muy interesante, y las películas siempre terminan resultando verdad. A cuidarnos de los robots con inteligencia artificial, nomás nos dice por acá nuestra amiga La Negrita. Oye, y hablando de películas, ¿cuál fue la última película que tú consideras tan buena que la recomendarías? ¿Ah? ¿Cuál es la última película buena e interesante que tú viste y que te gustaría recomendarla en esta mañana? ¿Ya? Mientras ustedes responden, yo les voy a comentar lo siguiente. 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Ya, esa es la pregunta interactiva entonces. Ya, ¿cuál es la última película interesante que viste? O la última película buena que viste y que te gustaría recomendarla en esta mañana. ¿Ah? A ver, aló, recomienden películas buenas. Sí, pues recomiendo películas buenas. Estamos día sábado, hay gente que a lo mejor quiere mirar alguna película que no la ha visto todavía. Aló.
2: Hola, Gambito, buenos días. Buenos días.
0: Aquí
2: estamos saqueando la mejor película. Detrás del último no hay nadie, ¿no?
0: Detrás del último. Ya, pero cómo, pero si ya. Pero no, pues sin molestar, voy a. ¿Cómo se llama la película?
2: La película Detrás del último no hay nadie.
0: No hay nadie. No hay nadie. Detrás del último no hay nadie. No hay nadie. ¿Y aquí otra película? El día en que la Tierra se detuvo. Oh, sí, esa película es buena, yo la vi. Yo la vi, amigazo. Compita, esa película es de las películas que uno se queda pegado todo el rato, ¿ah? ¿Eh? ¡Aló!
3: Buena la película que está recomendando, amigo. Caramelo.
0: Ah, esa buena la película. Buena. Penosa. Una película brasileña.

0: Niña que es muy bonita, sí, recomiendo también, recomiendo, por dos.
1: Hola Gabito, buen día.
0: Hola, buen día.
1: Máquina de Guerra, la recomiendo, es buena.
0: Máquina Netflix. De Guerra, ¿ese no es Franco el Gorila? ¡La Máquina! La máquina. ¡Ey! ¡Franco! ¿Dónde me dijo que estaba la película y cómo se... Máquina de Guerra.
1: Máquina de Guerra, la recomiendo, es buena. Está en Netflix.
0: En Netflix. Lo voy a buscar a Máquina de Guerra. Máquina de Guerra. Oye, tomen apunte en la casa, tomen apunte.
2: Aquí estoy tomando desayunito.
0: Hermanito chico.
2: Y van a mi recomendación.
0: ¿Ya?
2: Esperando que estén todos bien y que tengan un buen día. Mi recomendación sería Hopper y Zootopia.
0: Hopper y Zootopia.
2: Chao, saludos.
0: Mira, Hopper y Zootopia. ¿Cómo dijo el hermanito chico al final?
2: Zootopia 2.
0: Mira. Tomen apunte. ¡Aló!
3: Buenos días, Gabito.
0: Buenos días.
3: Rescatando al soldado Brian.
0: Oh, buena película. La mejor. Buena película.
3: Al menos yo. Sí. Y alguna otra que se me olvida, pero ahí voy a estar comentando.
0: Es un poco larga y hay que saber entenderla nomás, pero el otro día estábamos hablando de esa película en donde yo le decía a un auditor que él es muy parecido al francotirador de la película Rescatando al Soldado Ryan, ¿eh? Sí. Tú me rompiste el corazón, jugaste con mi amor, ajena, tú eres ajena. Oye, no, la película... Oye, y Lágrima de Sol... ¡Oh! Esa película es buena también.
4: Agua para chocolate.
0: Agua para... ¿Está la película, cierto? Sí, parece que sí.
4: Agua para chocolate.
0: Mira, es un clásico del cine, ¿eh?
5: Gabito, y la otra es Te Encontraré. La del papá que lo acusan de que asesinó al hijo. Lo mató con un bate. Muy buena la película. Buenísima. En Netflix.
0: ¡Oh, qué brígido, ¿eh? ¡Uy! Oh, el otro día yo quería ver una película, pero no la vimos todavía, no la hemos visto todavía. Es de un cieguito que se perdió en el bosque, pero que andaba con su perro. Me olvidé cómo se llama la película, pero si se la buscan en Netflix, todavía está disponible y la van a reconocer al tiro porque él aparece con su perro. Es un hombre ciego que se desapareció en el... que se perdió, bien digo, en el bosque y andaba con su perro.
3: Gabito, la vida es bella. La vida es bella.
6: Hola, Gabito, ¿cómo estás? Buenos días. ¿Cómo
0: estás? Buenos días, está helado, Gancho.
6: Estamos trabajando.
0: ¡Ah, trabajo. Pariente!
6: Ah, vamos a cambiarlo por un día, ya. Ahí estamos conectados.
0: Oh, con razón, va a llover ya el del fin de semana en adelante. ¿Cómo andar trabajando un día sábado? Oiga, ¿cómo andar trabajando como los pobres? Nosotros, los pobres, nomás trabajamos los días sábados, oiga. Ya váyase para la casa, ¿qué anda haciendo, oiga? Matándose de frío ahí.
7: Es una serie, Gabo. No es una película, es una serie, Te Encontraré.
0: Ah, Te Encontraré, una serie. Ya, sí, estamos hablando de película. Ya, qué bruto, póngale cero. ¿Ya? No, eliminado nomás. Y bloqueado por una semana. Así de mala. ¿Se imagina así? Ya, no, usted, amigo, usted va a quedar bloqueado durante una semana. Ya, eliminado. Qué bruto, póngale cero. Qué pesado seríamos, ¿cierto?
7: Sí, Gabi.
0: Oye, deberíamos hacer una sección en donde bloqueemos a la gente por una semana. Y después tienen que volver a hablar como si nada, ¿sí, po? ¿Ya? Sí, po. Hagamos un juego. Oye, no sería malo, ¿ah? Hagamos un juego en donde ya el que pierde queda bloqueado por una semana. Ya, qué maldito, ¿cierto? Será que... Pero está buena la idea, está buena la idea. ¿No?
4: Sí, Gabito, la vi anoche, muy buena la película.
0: Mira, ya la vi anoche, ya la vi. Oiga, Janet, por favor, eso es sticker, por favor, ¿ya?
8: Ah, no, Gabito, yo viviría bloqueado. ¿Y cómo me comunicas con la .7 si estaría bloqueado todo el tiempo?
0: No, pero que una semana nomás, pues una semana.
9: Gabito,
0: ¿ah?
9: Te Encontraré es una miniserie, pero muy corta y donde es buenísima, no te das cuenta cómo la pasas súper rápido.
0: Oh, mira. No, mi hijo con mi señora están viendo una serie china.
6: Acuérdate que bloqueaste una por ahí y después te andaba reclamando que no le...

0: La desbloquea ahí.
1: Ah, no, hombre, eso se portó mal, sí. No, y hasta el día de hoy ya no la... Sí, creo que la persona que creo que es... No, nunca más la desbloqueamos porque no, se pasó. No. ¡Aló!
2: Oye, ahorita en busca de la felicidad también.
1: ¿En busca de la felicidad? Pero si es fácil con qué uno puede saber con qué uno puede ser feliz. Sí. No, esa película igual es buena. No sé si está disponible en Netflix, ¿eh? Que es como la que todos ocupamos.
3: Hola, Caito. Buen día para ti y para todos.
1: Buen día. ¿Cómo estás, Carito?
3: Yo vi El viaje de Chihiro. Y bueno, es una película que veo una y mil veces y no me canso de verla. Es de los estudios Ghibli. El viaje de Chihiro.
1: ¡Ah! La otra vez sí. La otra vez también lo recomendaste, Carito, ¿ah? El viaje de Chihiro. De hecho, creo que está disponible todavía en Netflix, ¿ah?
4: Hola, Gabito.
1: Hola,
4: Pepe. Película muy buena. El día más largo del siglo. Recomendable.
1: ¿Cuál?
4: Gabito, habla Pepe. Película muy buena. El día más largo del siglo. Recomendable.
1: Habla Pepe. ¿En serio? ¿De una película? ¿De verdad? Ah, bueno, es que yo no sé si me están molestando o no. ¿Verdad?
5: Pucha, viviría bloqueada toda la semana. Todos los días.
1: No, sí, es mentira, si no vamos a hacer ese juego ya. Qué bruta, póngale cero.
6: ¡Buena, mi compita! ¡Hola, compita! Yo no he visto tantas películas nuevas ahora. No, se me viene ni una. Pero la que he visto como 20.000 veces, Gabito, que me encanta esa película, oh, es Troya, ¿verdad?
1: ¿Troya? ¡Oh, sí! Buena. No, esa película Troya. Oye, tengo un mensaje acá del Will. A ver, ¡aló!
7: Buenos días, don Gabito.
1: ¡Buenos días!
7: Un poquito lindo cuando era guagua. Muy guaguita. ¿Cómo está yo, hombre? ¿Estáis perdido? ¿What tú?
1: No, pero oye, pero cambia el chiste, ya lo repetí todos los días lo mismo, ya, pues cambia el mensaje, pues ya. Todos los días dice lo mismo. ¡Aló!
2: Una serie que se llama División Palermo. Vela.
1: División Palermo.
2: Buena, muy buena.
1: Ya.
8: Hola, Gabito. Mira. Gabito, te encontraré. Es una serie, creo que es buenísima. Tiene una temporada, todavía no la veo. Estoy viendo Breaking Bad por número 10.
1: Oye, Breaking Bad es buena. Igual, pero es que uno no termina nunca de verla. Y la otra que es larga y buena es la serie de Vikingos. Ya. Fue la última que pude ver porque mi hijo me quita la tele. Oye, por acá me dicen, mientras más viejo, más sentido tiene. No, sí, es verdad. Sí.
9: Gabito, la película que es buena es Perfume, Gabito.
1: Hace un clásico ya, pues, hace un clásico.
10: Oye, Gabito, ¿y con estos fríos has ido a pescar o no?
1: No. Sí. No, ¿qué? Voy a andar pescando este día, amigo. Vengo saliendo de un resfriado, voy a andar metiéndome ahí a la orilla del río. Oiga. ¡Ay! No, sí que... Mire, mientras Dios me dé varios años de vida, sé que voy a volver siempre al río, mi amigo.
11: Hola, Marito, ¿cómo estás?
1: Bien, ¿y usted, mi amiga?
11: Yo la película que recomendaría es La Cabaña, que la vean en familia.
1: La
11: es
1: Cabaña.
11: Una historia muy hermosa. Y deja muchos aprendizajes. Un abracito.
1: La cabaña.
12: Hola, amigo. Tomen apunte. ¿Cómo está, amigo lindo? Por aquí, escuchando la punto 7. Le envío un saludo a mi hermana Cecilia, que es una fanática de la punto 7 igual. Y nada, por estos lados todavía estamos aquí con Carlos Pinto.
1: Tapado. Uy, acá mismo, igual, mi vida. Estamos las mismas.
12: Así que eso, con las mandíbulas medias apretadas, porque nos sirve mucho la calefacción con el tanto frío que hemos tenido estos días, amigos. Así que nada.
1: No, sí.
12: Con la mejor compañía. Eso.
1: Delante, igual que... una señora nos decía.
13: Hola, ¿cómo están, Gabito? Yo estoy tapadito porque. Me llamo Mateo.
1: ¡Mateo!
13: Porque para el frío. Gracias.
12: Para el frío yo estoy.
1: Saludos para Mateo, mira qué buena. Oye, Mateo, vas a tener que enviar audio más seguido, ¿ah? ¿Eh? Sí. No, delante una señora nos decía, estaba sorprendida de tanto frío este año, ¿verdad?
0: Muy frío, no habíamos visto un frío tanto este año como este año, tanto frío. Pucha, te ha hecho frío, sabe que tengo tanto frío, porque en las mañanas hace frío. Un frío que

0: Nunca habíamos visto frío, muy frío, nunca había visto un frío con un frío, mientras frío como este año, tanto frío, porque sabes que yo cuando tengo frío, te me da tanto frío, porque ocurre tanto frío, sabes que tiene mucho frío, y yo también tengo mucho frío, como un frío y de este tipo de frío, nunca habíamos sentido un frío como esto, porque un frío, muy frío, demasiado frío, jamás había visto y sentido un frío tan frío como el de este año, tanto frío.
1: Ya llegó la hora.
2: No, esa señora está cantada de frío. Definitivamente esa señora está cantada de frío. Así que no. Y amigos, amigas, 11 de la mañana con un minuto. Nos quedamos con Alexis y Fido. Esto se llama Alócate.

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1: Once de la mañana ya con 12 minutos, amigos, amigas, y escuchamos a Gloop, Gloop, Gloop, Gloop, Gloop, Gloop, Gloop, Gloop, Gloop. 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Ya. ¿Han escuchado o han oído la palabra bígamo? ¿Han escuchado en algún momento de su vida la palabra bígamo? Sí, con acento en la I. Bueno, primero les voy a explicar el significado de la palabra bígamo. ¿Alguien sabe, no?
2: Que se está con dos personas casadas. Bueno, primero, o se casa por segunda vez. ¿Va a estar divorciado?
1: ¡Correcto! ¡Correcto, mi amiga! No, con usted no aplica decir que bruto, póngale cero. Qué inteligente, póngale un 7. Oye, está Eli. Oye, me sorprende, Gaia. Me sorprende ese nivel de coeficiente intelectual. ¿Ah? Una mujer muy inteligente. Con mucho conocimiento.
3: ¿Qué es el que es vivaracho? Que tiene más de una mujer y se casa con más de una mujer o más de un hombre.
1: ¡Ah! No, aquí ya lo... Ahí está explicado en buen chileno. Ya, ahí está. Una persona bígama, entonces.
3: Sí, es el que es vivaracho, que tiene más de una mujer y se casa con más de una mujer o más de un hombre.
1: Cortita nomás, ya, nada más que decir.
4: Sí, Gabito, en la iglesia siempre lo dicen, que uno no puede ser así.
1: Bígamo, bígamo. Ya, es que lo que pasa es que vamos a hablar sobre eso. Como bien lo dijeron ya nuestras auditoras, bígamo es la persona que... A ver, aquí vamos a poner música de conocimiento, música de cultura, música de todo. ¿Ya? Atención. Significado de bígamo. Es la persona que contrae un segundo matrimonio sin que el primero haya terminado legalmente. O sea, alguien Vivaldi. Alguien que le gusta andar saltando cercos.

alguien que le gusta ponerse las botas negras. Ya, pero ¿para qué vamos? Ya. Es decir, estando aún casada o casado con otra persona. La bigamia es la práctica o el delito, ojo, el delito de tener dos matrimonios válidos al mismo tiempo. En muchos países, incluidos Chile,

0: andar ahí como con dos. No, pues, oye, ya, pues, te gusta poco, ¿ah? También es común que el término se use de forma coloquial para referirse a alguien que mantiene dos vidas de pareja paralelas. Aunque legalmente solo una esté casada, sin embargo, en su sentido estricto, bígamo se refiere específicamente a quien tiene dos matrimonios simultáneos. ¿Ya? Mami, ¿te gusta poco? Papi, ¿te gusta poco? Mami, ¿te gusta poco? Mami, ¿te gusta poco? Ay, ay, ay, uy, ay, oh, oh, oh, oh. Y ahora, ¿por qué les hice esta pregunta? Porque don Francisco tuvo una declaración bastante peculiar en cuanto a esta frase, ¿ya? Don Francisco dijo lo siguiente: He sido bígamo. ¿Qué? ¿Qué? La sincera confesión de don Francisco sobre su vida familiar tras su éxito en la TV. ¿Don Francisco es bígamo? Bueno, a sus 85 años, Mario Kreuzberger, conocido popularmente como
1: Don Francisco.
0: Repasó algunos de los momentos más significativos de su vida y de su carrera. Actualmente el emblemático animador de Sábado Gigante se prepara para su gran regreso a la televisión estadounidense después de una década, y en la antesala de este significativo hito quiso abrir su corazón para abordar el impacto que tuvo en su vida privada al consolidar su destacada carrera. En conversación con la edición número 150 de revista Velvet, el comunicador reconoció que el éxito profesional tuvo un costo importante en el plano personal. Habían meses en que pasaba 6 o 7 noches arriba de un avión. He sido bígamo. Llevo 63 años casado y 63 años dedicado a las comunicaciones. O sea, no, pues lo dijo de forma coloquial, por decirlo de alguna manera. O lo, como con un segundo significado, ya en cuanto a su trabajo. Claro, 63 años de casado y a la vez también 63 años dedicado a las comunicaciones, de forma muy intensa en cuanto a estas dos prácticas. Y en algún momento se produce un desequilibrio entre el trabajo y el hogar, y no es que yo no estuviera, estaba poco, confesó. Durante la entrevista, don Francisco, quien vive en Miami junto a su esposa Temi Mushnik, también recordó que fue una experiencia con sus hijos lo que lo hizo replantearse, que es la forma en que estaba compatibilizando su familia o su vida familiar con los compromisos laborales. Según contó, cuando Vivi, Patricio y Francisco eran pequeños, una terapeuta les pidió que dibujaran a su familia y el resultado lo impactó profundamente. En el centro de la hoja aparecía Temi rodeada por sus 3 hijos. Él, en cambio, figuraba como un pequeño dibujo en una esquina casi fuera del papel. Fue un impacto muy grande. Me di cuenta de que tenía que cambiar, recordó don Francisco. Y fue tras ese episodio que el histórico conductor decidió establecer una regla que mantuvo durante años. Todos los martes, desde el mediodía, dejaba de trabajar por completo. Y bueno, no respondía llamadas, no agendaba reuniones ni aceptaba grabaciones. Ese tiempo era exclusivamente para compartir con sus hijos. Bueno, en la entrevista don Francisco también abordó su regreso a Univision, canal donde condujo Sábado Gigante durante 29 años y al que volverá después de una década con un nuevo espacio de entrevistas a destacadas figuras del mundo hispano. Además, reconoció que ha debido adaptarse a los nuevos tiempos y también al auge de las redes sociales.

Y bueno, la primera vez que grabé contenido para redes me dijeron, eso es televisión, no sirve para las redes. Hoy uno también tiene que involucrarse, no basta con preguntar, hay que contar con quién eres, dónde vives, de dónde vienes y qué piensas, comentó. Finalmente también se refirió al futuro de la Teletón y a la importancia de asegurar la continuidad de esta cruzada solidaria más allá de su figura. Entendí que esto era mucho más grande que un programa de televisión. A un caballo ganador no se le cambia el jinete, pero llega un momento en que hay que cambiarlo. Las personas pasan, lo importante es que la obra permanezca, concluyó. Una entrevista interesante que se encuentra ahí en Página 7.cl. Ustedes mismos pueden revisar y claro, a eso se refería en cuanto a una persona bígama o bígamo, ya en cuanto a que claro, tenía su vida matrimonial muy bien, pero a la vez también tenía un trabajo que le quitaba mucho tiempo, tal como dedicaba mucho tiempo a su familia, o sea, como dedicaba mucho tiempo a su trabajo, a la vez también lo cambiaba por... Esta labor le permitía... No le permitía estar mucho con su familia, entonces por eso lo ve de esa manera. Bueno, la nota, como les decía, se encuentra en Página 7.cl. Y bueno, para los que no conocían el significado, ahora lo saben. Pues. Punto 7. Oye, nos quedamos con esto que se llama puñalada.

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amigos, amigas, ya estamos de vuelta a 11 de la mañana con 37 minutos. Saludos para toda la gente que se ha ido sumando a la sintonía de la radio. Buenos días y saludos para toda la gente que está ahí escuchándonos desde bien temprano y a los que se han ido sumando poco a poco a medida que ha ido avanzando esta mañana. 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Ya, amigos y amigas, vamos a hacer la pregunta preguntona del día de hoy. A esta hora, toda la gente que esté escuchando la radio en este momento va a tomar su teléfono. Sí, vaya a buscar su teléfono, vaya a buscarlo. Abra su WhatsApp y en este momento usted va a responder a la siguiente pregunta, que es: ¿qué estás haciendo a esta hora de la mañana?

0: Más 56 43 221 2807. A responder inmediatamente a través de nuestro WhatsApp. ¡Aló! ¡Aló, aló, aló! ¿Qué estás haciendo a esta hora de la mañana? ¿Qué estás haciendo a esta hora de la mañana? ¿Qué estás haciendo a esta hora de la mañana? ¿Qué estás haciendo a esta hora de la mañana?
1: El terreno ahí con frío que está helado todavía.
0: Es que no habíamos visto un frío este año como tanto y este año como tanto frío, mi amigo. ¡Aló!
2: Trabajando en terreno con mucho frío por acá por Santa Fe. Está helado. El agua.
0: ¡Aló! ¿Qué estás haciendo a esta hora de la mañana?
3: Bueno, tiritando. No creo que de nadie que no esté tiritando.
0: ¡Oh, mi amigo! Y ese grito, Nico, ¿no? ¿Qué te pasó, Nico? ¿Qué te pasó? Vamos, dice. Aló.
4: Yo tomando desayuno recién.
0: Tomando desayunito recién ahí.
5: Hola, Carlito, ¿cómo estás? Bueno, nosotros recién nos estamos levantando con el Lucho porque hace tanto frío que decidimos quedarnos un rato más en la camita. Así que estábamos escuchando el tema anterior que tenías tú sobre los bígamos. Dice que a él no le gustan los bígamos, le gustan los bérgamos.
0: Ya, pero oye, ya.
5: Ahí está, pues tú sabes cómo es.
0: No, pero ya.

0: preparando ensalada.
1: ¿Qué estás haciendo a esta hora de la mañana?
2: Hola, hola, Gabito.
1: Hola.
2: Mira, yo aquí en el trabajo haciendo una cazuelita de pavo con chuchota.
1: ¡Mire, qué rico! ¡Cocinando ya!
2: Hace mucho frío.
1: ¡Vamos, vamos, seguimos! Seguimos preguntando.
3: Hola, Gabito. Hola. Con mis hijos acá en la ciudad de Los Ángeles de paseo.
1: De paseo.
4: ¡Ay,
1: ay,
4: ay!
5: Hola, Gabito. Haciendo pancito calentito.
1: Qué rico para masadito a esta hora. ¡Aló!
5: Hola, Gabito. Aquí haciendo empanadas. Carbonadita con mi visita que tengo, mi prima la Karin y mi primo el Robert.
1: Qué rico estar con visita. Oye, cuando hay visita siempre hay que lucirse, ¿eh?, con algo. ¡Aló! ¡Buenos días!
6: Mira, voy para la casa, Gabito, voy para la casa con una sierrita que me voy a preparar al horno. Porque como hace frío, cierra el horno, pues.
1: ¡Cierra el horno!
7: Bueno, mira, Gabito, aquí voy trabajando, captando pasajeros y escuchándola a usted, ¿ah? A lo más grande de la Punto 7, ¿eh?
1: ¡Gracias, amigazo!
8: Buena, Surugado, aquí estamos, camino a Santa Bárbara con los pacientes. Buena, Gabito.
1: ¡Camino a Santa Bárbara!
9: Gabito, buenos días. Hoy un consejo para los conductores que van de norte a sur por la Avenida de la Industria. Eviten la Avenida de la Industria. Llevo como 20 minutos aquí detenido. Y no tengo idea qué pasará ahí en el jueves, de en la Mistral.
1: Algo pasó ahí, ¿eh?
9: Puro despelote.
1: Ya, gracias, mi amigazo, gracias.
10: Está rico para un café con queque. ¿Alguien tiene queque?
1: ¡Aló!
11: Yo escuchando al locutor más loquillo y entretenido de Los Ángeles y captando pasajeros, dijo el amigo Max.
1: ¡Póngale!
12: Tractoreando, preparando tierra para el trigo.
1: ¡Eso! ¡Aló!
13: ¡Oh! Hola, Gabito, tanto tiempo. Espero que esté usted muy bien y todos los de su estudio. Acá preparando una rica lasaña porque vienen mis nietos para regalonear.
1: ¡Ah, qué rico! ¡Día de familia! ¡Aló! ¡Buenos días!
13: Gabito, estoy feliz porque se descongelaron la cañería y ahora tengo agua. ¡Oh!
1: ¡Ahora sí!
14: Aquí, Gabito, chapadito hasta las orejas. Hace mucho frío.
1: ¡Tan helado que está ahí, Juan! ¡Oye, sí!
15: Hola, Gabito.
1: Hola.
15: Estoy andando el niño haciendo ejercicio, trotando y andando en bicicleta, por eso está todo cortado.
1: Por eso, mire, ¿cómo? ¿Por qué grita tanto? ¡Aló!
16: El mar te llega el agua, viene mucha agua.
1: Oye, no es chiste, ¿ah? ¿Eh? Se viene mucha.

0: que larga la caña y ya no me vuelva a pasar.
1: Buenos días, buenos días. Yo aquí en casita, escuchándonos en su compañía, mucho mejor. Así que aquí vamos, vamos, hacia harto frío, así que aquí al ladito de la estufa nomás con un tecito.
2: Era, ojo, harto tecito, cositas calentitas nomás, amigos Sevilla. Ya, 15 minutos nos separan de las 12 del día. Oye, cuando nosotros hacemos esta pregunta, ya... Oye, al hueso no apo, al hueso. Ya, porque acá tengo algunos audios de 40 segundos, ya que lo vamos a escuchar ahora, recién. Pero cuando preguntamos qué está haciendo hasta ahora en la mañana, tiene que hacer la cortita nomás, pues. ¡Claro! ¡Aló!
3: Hola, hola, buenos días.
2: ¡Buenos días!
3: Yo acabo de terminar de cocer pancito. Y también, Gabito, me gustaría que escuchara esto, algo muy importante. El fin de semana... anduve para el campo.
2: ¿Ya?
3: Allá para Cerro Colorado, el sector. Y dicen que hay dos casas sin agua, sus pozos secos. Y dicen que una casa sin agua es mejor dejarla abandonada. Y fue a un negocio también a comprar, igual no tienen agua. Oh. Y dicen que por ahí un camión iba a dejarles agua, pero no era de seguro. Ojalá hubiera una ayudita por ahí. Ustedes como radio, por favor, gracias.
2: Ya pues, mi amiga, voy a comentarle eso a los colegas de periodistas de Bio Bio, ¿eh? Una vez ahí ellos pueden averiguar algo, ¿ya?
4: Buenos días, Gabito. Yo tuve que venir a reponer un día aquí en trabajo, así que estoy aquí petrificada. Nada que hacer, contenta contigo con todos los comentarios que dan los auditores. Feliz fin de semana, Gabito.
2: Igualmente, qué bueno que se deje acompañar por la radio para que el día sea más ameno a pesar de que esté trabajando, ¿ah? Saludos, Olguita.
5: Hola, Gabito, buenos días.
2: Hola, yo, amigo.
5: Recién saliendo a chambear, ya que estaba en otro lado, haciendo otra cosa. Pero en la mañana tengo que contarle algo, en la mañana me duché. Prendí el califón y resulta de que nunca me duché con agua tibia. Se cortó el gas porque seguramente estaba tapada. No quiso, estaba congelado el gas y tuve que bañarme con agua helada, pues, amigo. Pero ando más reactivo que nunca. Así que, pero está en la...
2: Este es Don Máximo cuando tirándose el agua helada. Y no es chiste, ¿ah? No, si el tema de las cañerías es un tema en esta época del año.
6: Hola, buenos días. Aquí escuchando la radio.7 en la cama calientita porque hace mucho frío.
2: Qué bueno, ¿no? Si cuando ya suba más la temperatura y se levanta nomás con una buena chelita, harta ropita nomás y abrigadito.
7: Hoy se bañó con agua helada al máximo. Ahora no va a andar con las antenas paraditas.
2: Oye, nos vamos a quedar con Habana Delirio, esto que se llama Carnavalera. 11 de la mañana con 48 minutos. Seguimos con la música.

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6: 12 del día, ya con 8 minutos, vamos a comentar el resumen de noticias más importantes del día en Punto 7. En el ámbito local, los alcaldes de Quilaco y Mulchen en la provincia del Biobío llamaron al gobierno a impulsar alianzas público-privadas para enfrentar la crisis del sector forestal. Como ha informado la radio, se calcula entre 600 a 700 números de trabajadores recientemente desvinculados, mientras fuentes del sector apuntan a varios factores como los gatillantes de la crisis. Entre ellos, los incendios forestales, el alza en el costo de los combustibles y una menor demanda y precio de la celulosa y la madera aserrada. El alcalde de Quilaco y presidente de los municipios cordilleranos de la provincia del Biobío, Pablo Urrutia, sostuvo que les preocupa que lo que está pasando en el mundo forestal a raíz de las desvinculaciones en los distintos grupos o gremios forestales. Para el edil quilaquino hay que hacer un trabajo colaborativo entre las forestales, el mundo privado y también el Estado de Chile para ayudar y ponerlos de pie para que no se siga despidiendo gente. Por su parte, el jefe comunal de Mulchen, José Miguel Muñoz, afirmó que le preocupa profundamente el drama humano detrás de estas cifras. Añadió que a su juicio la violencia urbana y rural sumada a la baja economía está destruyendo el empleo local. Por todo, ambos ediles hicieron un llamado al gobierno a reaccionar con urgencia, a proteger las faenas y activar subsidios directos para reactivar la contratación en la zona. En el ámbito nacional, Carabineros detuvo a Matías Letelier, ex seremi de salud de la región de Coquimbo en la administración Piñera, en un operativo realizado en La Serena. El imputado fue sorprendido mientras realizaba controles de tránsito a pesar de no pertenecer a la institución policial. Según la información oficial, Letelier enfrenta cargos por usurpación de funciones públicas, infracción a la

ley de control de armas y también receptación de vehículo motorizado. El procedimiento estableció que se desplazaba en un automóvil con encargo vigente por robo. El vehículo estaba equipado con balizas y otros implementos que simulaban un automóvil policial. Desde Carabineros descartaron cualquier vínculo del detenido con la policía uniformada y enfatizaron que no es un funcionario de la institución. Los registros indican que Letelier cuenta con antecedentes por lesiones menos graves, falsificación de documentos privados, estafas y también otras defraudaciones. El caso se conoció gracias a la alerta de vecinos del sector, quienes notaron que la persona que efectuaba los controles no correspondía a Carabineros, que habitualmente realizaba funciones en la zona. La vinculación con la comunidad permitió la intervención policial. Tras su detención, Letelier quedó a disposición del Ministerio Público para el control de detención y también la posterior formalización de cargos. En esa línea les dijo a los funcionarios que él admiraba mucho a Carabineros y que por ese motivo se caracterizó e hizo controles. Matías Letelier Muñoz fue designado seremi de salud en la región de Coquimbo en el 2018 durante el segundo gobierno del expresidente Sebastián Piñera. Sin embargo, su permanencia en el cargo duró solo unos días. La salida de la administración regional ocurrió luego de que se conociera que su currículum tenía antecedentes académicos y profesionales falsos, situación que derivó en su desvinculación. El capitán Oscar Valdés, del Departamento de Comunicaciones Sociales de Carabineros, explicó que se trata de un procedimiento acontecido en la ciudad de La Serena a raíz de la fiscalización vehicular de un automóvil que transitaba por la comuna de La Serena, constatando que al interior de este vehículo se encontraba una persona que utilizaba prendas de vestir similares a las institucionales y junto a otros elementos utilizados para la función policial. El oficial agregó que rápidamente a través de este control y fiscalización Carabineros se percata de que esta persona no es funcionario activo de Carabineros y nunca lo ha sido, utilizando estos elementos para usurpar la función policial, procediendo de esta manera a su rápida detención. Valdés también mencionó un caso similar ocurrido en la comuna de El Bosque. Paralelamente, existe un procedimiento bastante similar ocurrido en la comuna del Bosque durante la jornada de ayer, alrededor de las 19:30 horas, donde nuevamente a raíz de la fiscalización oportuna desarrollada por parte de Carabineros de Chile, detectando elementos constitutivos de eventuales delitos, expuso el uniformado. Del mismo modo, sostuvo que la fiscalía se fiscaliza un vehículo en el cual en su interior, un conductor mantenía elementos similares utilizados en la función policial, como balizas, radiotransmisores, juntos de igual manera en un armamento de aire comprimido y también la utilización de una simulación de placas de servicio. El capitán señaló que todos esos elementos fueron detectados y también se procedió a la detención de este sujeto, quien pasó a control de detención. El oficial advirtió que ambos escenarios constituyen un peligro y una amenaza permanente en la función policial, como de igual manera a la seguridad de las personas que transitan por este lugar. Y por último, en el ámbito internacional, el gobierno de la República Democrática del Congo elevó a 473 el número de muertos y 1.502 los casos confirmados por el brote de ébola declarado en este país el pasado 15 de mayo. Según el último boletín del Ministerio de Comunicación y Medios de la RDC, con datos recopilados hasta el 2 de julio, la tasa de letalidad se sitúa actualmente en el 31,5%. Además, 628 pacientes se encuentran en aislamiento, hospitalización y también otras 213 personas han logrado recuperarse de la enfermedad, de acuerdo con el informe difundido a última hora del viernes. Por otra parte, se informó que se trata de una tasa de rastreo de contactos que se sitúa en el 81,8% y más de 11.360 contactos que se encuentran en seguimiento. Las capacidades de atención laboratorio y también movilización comunitaria siguen fortaleciéndose, especialmente en Ituri, añadió el ministerio. El brote de ébola se declaró oficialmente el 15 de mayo en Ituri, provincia de fronteriza de Uganda y Sudán, de
el sur y también el epicentro de la epidemia, pero se expandió a las también provincias orientales congoleñas de Kivu del Norte y también Kivu del Sur. La epidemia se propagó igualmente en Uganda, donde se han detectado 20 contagios confirmados, incluido 15 casos que se consideran importados desde la RDC y entre los que

0: ese. Amigos y amigas, son las 12 del día con 17 minutos. Este sería el resumen de noticias más importante del día y que te destacamos en Noticias al Punto en la Punto 7.
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0: 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Ya amigos, amigas, son las 12 del día con 22 minutos. Ya nos va pillando la hora, así es que te quiero contar inmediatamente que en el supermercado Super 13 encontrarás stock en carne nacional, pollo, pavo, cerdo, vacuno y una amplia variedad en vinos y licores, harinas, abarrotes, productos de limpieza y pan calentito a toda hora. 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Y amigos, amigas, a la vuelta ya vamos a estar ahí destapando la olla, así que les invito a quedarse en sintonía. No se me cambien por nada del mundo. 12 con 25 minutos, Daddy Yankee, Jay Álvarez nos dicen El Amante. En la punto 7.
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1: ¡Oh! Ya van a ser 20 para la una. ¡Oh! ¡Oh! ¡Oh! ¡Oh! Y ni una papa pelada. ¡Oh! ¿O ya está listo el almuerzo? ¿Está listo o no está listo el almuerzo? ¡Ah! ¡Ah! ¡Ah! ¡Ah! ¡Ah! Día sábado, ¿qué vamos a almorzar? ¿Lo pensaron ya? ¿Ejecutaron? ¿Terminaron ya? Bueno, antes de comenzar a comentar qué vamos a tener de almuerzo para el día de hoy, yo les cuento que yo me voy ahora a las 13 horas y vuelvo a las 15 horas, ¿sabes? Los voy a estar acompañando durante todo el día. Así que hoy día los voy a cabrear, los voy a cabrear. Me van a decir, oye, Gabo, ándate rápido, ya, ¿por qué no te vas a ir rápido? Así me van a decir, ¿verdad? Pero no, como yo soy porfiado, aquí voy a estar todo el rato ahí molestando, mosqueando, ¿ah? 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
2: Gavito, el menú de hoy día es puré con huevo, ensalada de lechuga con palta. Y ahí puede ser una Coca-Cola o un cafecito.
1: ¡Oh, un cafecito! ¡Mire qué buena! ¡Purecito, purecito! ¡Déjale! ¡Ay, ay, ay! ¿Está bien, po? ¿Ya? ¿Cómo era el grito, Nico? ¿Cómo era el grito? Ahí está.

0: ¿qué más tengo por acá? A ver, ¿qué me dicen por acá? Me envían una imagen por acá. Ah, ya, lo vamos a comentar inmediatamente, ¿ya? ¿Cómo? ¡Está listo el almuerzo! ¡Está listo el almuerzo! Ya, oye, tengo un aviso por acá y una... A ver, ¿qué es esto? Ah, una rifa. Tu premio puede cambiar su mañana. Dona premios para una rifa. Todo lo recaudado será para apoyar a una familia que perdió su casa en un incendio. Cada premio donado es un abrazo de esperanza. Por acá dice, tu generosidad deja huella y juntos podemos construir esperanza. ¿Qué puedes donar? A ver. Dice, electrodomésticos, artículos de hogar, productos de belleza, herramientas y juguetes y mucho más. Contáctalos para entregar los premios o coordinar con Ruth Silva al más 569-6902-8929 o con Pablo Salas al más 569-6581-0734 o aporte directo con los afectados. Tu aporte, grande o pequeño, hará una gran diferencia en sus vidas, ¿ya? Así que hacemos el llamado entonces. Ya tu premio puede cambiar... su mañana, dona premios para esta gran rifa que se va a realizar ya para esta familia que perdió su casa en este incendio. Lamentablemente lo perdieron todo. ¿Ya? Eso, amiga. Saludos para Matilde que nos manda la info. ¿Qué más tengo por acá? ¡Aló!
1: Hola Gabito, buenos días, espero te encuentres bien. Una consulta, ¿habrán reportado algún accidente o algo aquí camino Cerro Colorado? Sabes que han pasado, pero muchos bomberos, como 5 carros de bomberos rescate. ¿Te habrán comentado algo, porfa?
0: Mira, hasta el momento no tenemos ninguna información. Ya generalmente ahí nuestro amigo Alex nos envía info. Así que, pero hasta el momento no tenemos nada. Voy a hacer la consulta ahí con los colegas de BioBio. Pienso que debe haber alguna emergencia, algún incendio. Acá me dicen, Gavito, es un incendio, me dice por acá nuestra amiga Juanita. ¿Ya? Es un incendio el que hay para Cerro Colorado. ¿Ya? Por eso ahí bomberos está pasando ahí a cada rato. ¿Ya?
2: Camino Cerro Colorado, mi guacho, te averiguo el tiro donde.
0: Ya, mi amigazo, ya nomás. Ya, ¿qué vamos a hacer entonces? Nos vamos a quedar con música y a la vuelta vamos a estar con eso también, ¿ya? Nos quedamos con el grupo Disparo, esto se llama Corazón de Piedra. ¡Vamos!

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1: Cada grito se trataría de incendio de casa habitación en llama en el kilómetro 8, camino Cerro Colorado, específicamente en la población Alameda de San Francisco, calle Los Encinos.

0: Ahí está la emergencia en estos momentos, donde está trabajando bomberos en este momento y más unidades van al lugar.
1: Ya, hoy agradecemos la info entonces a la media de San Francisco que viene a Cerro Colorado. Entonces, la emergencia en donde bomberos ya acudió y está trabajando en esta emergencia, ¿ya? Muchas gracias a nuestro amigo Alex, como siempre. Ya, escuchamos.
2: Buenos días, Gabito.
1: Buenas tardes.
2: Me llama el siguiente, que quería saludar a una amiguita muy especial, que se llama Graciela, que está de cumpleaños hoy día, cumple 20 y tanto, dijo ella. Y que nada, que lo pase súper bien hoy día y que sea un día especial para ella. Por favor, Gabito, tú sos un 7, bacán. Antes de cumpleaños, feliz Gabito, que día está de cumpleaños, te está escuchando.
1: Yo nomás, no hay problema, cambio, vamos a cantarle cumpleaños ahí a Graciela. ¿Ya tenemos el cumpleaños por acá, maestro? ¿Sí? ¿Ya? Póngale a tiro nomás, 3, 2, 1 y dice cumpleaños, Graciela, te deseamos. ¡Ah!

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1: Saludos para los 20 y tantos de Graciela. Te creemos. Saludos para ti también, Daniel. Daniel el travieso.
2: Oye, ¿tú cómo estás? Tenemos de almuerzo una cazuelita de cerdo con chochoca,
1: cazuela de
2: ensalada
1: cerdo,
2: de brócoli y agüita de limón, como siempre. Eso, Gabito, que estés bien. Yo soy un cielito.
1: También, pues, mi amiga. Saludos. Un muy buen provecho para usted. Gracias por estar ahí siempre en sintonía. Y almorzar se dijo. Almorzar se dijo. Ya, dice, hola, no me gusta enviar audio. Ah, entonces no, pues. No. Aquí es con audio la cuestión. Ah. No, dice, disculpe, dice, busco trabajo. Ah, ya, pero es que lo que pasa es que, a ver, el tema de los avisos de trabajo son de lunes a viernes y de 1 a 3 de la tarde. ¿Ya? Así que en esos horarios siempre nosotros tenemos esta misión de poner avisos económicos. ¿Ya? ¡Aló!
3: ¡Hola, Gambito!
1: ¡Hello!
3: ¡Buenos días! Hace rato que no hablaba la radio, compita. Hoy de almuerzo tenemos suerte de la olla. Aún no llego a casa.
1: Ya, y cuando llegue a la casa, entonces, ahí recién se va a enterar lo mismo que va a pasar conmigo. Ya, porque yo comienzo a despedirme y obviamente esperando que todos ustedes también tengan un rico, pero rico almuerzo, ¿ya? Un gusto haberlos acompañado durante esta primera jornada del día. Yo voy a almorzar, vuelvo y a las 15 horas nos juntamos nuevamente aquí en el mismo dial de la... Se cuidan, pórtense bien, nos escuchamos. Chao, chao. Y obviamente van a quedar con la mejor programación, ¿eh? 2 horitas de buena programación musical.
3: Están los otros güeyes a comer estofado.
1: ¡Oh! Ya, nos escuchamos a las 15. Chao, chao.

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1: Muy buenas tardes. Hola, hola, hola, hola, hola, hola, hola, hola, hola, hola, hola, hola, hola, hola, hola, hola, hola, hola, hola. ¿Cómo están? Son las 3 de la tarde y ya con 14 minutos yo ya de vuelta por estos lados. ¡Oye! Ya estaba de vuelta, fuimos a llenar la panza. Puta que todo bueno el almuerzo hoy día, me fui a pechar hoy ya. A la picha no mames. Y todo más bueno y más encima me dejaron invitado para la once. No, si yo soy, pero el regalón de todos los regalones. Fui a pechar el almuerzo y más encima me invitaron ahora para la oncecita en la tarde. ¡Oh! De rico se va a hacer, parece, No, si ya casi ya adelantaron algo y dije, no, esta es la tarde, no, ándate, cabrito. Como buen día sábado nomás, Claro. Oye, saludos a toda la gente que todavía quizás se encuentra almorzando en sus hogares, a los que vienen llegando recién del trabajo también, a los que ya terminaron su jornada laboral y para los que seguimos trabajando, ¡vamos que se puede! Bueno, en este bloque los acompaño con los buenos consejos de siempre, amigos y amigas. 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Y bueno, con ello vamos a estar en este bloque acompañados. Ustedes que a lo mejor están ahí en sintonía, comiencen a reportarse inmediatamente a través de nuestro WhatsApp, ¿cierto?
2: Ya estamos de vuelta.
1: ¿Cómo dijo?
2: Ya estamos de vuelta.
1: Claro que sí. Oye, si yo les dije que iba y volvía nada más. Iba y volvía y ahora.
2: Ya estamos de vuelta.
1: Oye, saludo para Héctor Herrera que ya está ahí. De vuelta también en sintonía de la radio.
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1: ¿A qué más tenemos por acá?
2: Con la guatita llena, el corazón contento.
1: Oye, no sé a qué personaje se parece su voz, pero se parece a un personaje, ¿eh? Saludos, Héctor, saludos. Ay, ay, ay, ay. ¡Aló! ¡Buenas tardes!
3: ¡Hola, Gabito!
1: ¡Hola!
3: ¿Bien y tú? Soy Catalina.
1: ¡Catalina!
3: Y te quiero decir que hoy es mi cumpleaños.
1: ¡No me diga!
3: Tienes que cantar cumpleaños a mí porque es el 4 de julio. Y hoy día cumplo 8 años. Que Diosito me dé muchos años más para estar con mis papitos. Porque van a venir mis amigos, amigas, todo eso. Y hasta que mis

0: Dios me dé muchos años más para estar feliz con mi familia. Por todo eso lo que me han dado para ser feliz. Gracias por todo lo que me han dado. Gracias por ellos, mi papá y mi mamá. Gracias por todo.
1: Oye, pero qué bonita manera de expresarse.

0: Oye, saludos para nuestra amiga Catalina, que está cumpliendo un añito más.
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0: Saludos a la Catalina, feliz cumpleaños, amiga. Y que todo lo que tú dijiste sea un hecho, una realidad, se cumpla, se concrete. Así que mi amiga, feliz cumpleaños para Catalina. ¡Aló!
2: Mira, Gabito, mal frío, mal frío.
0: ¡Oh! ¿Y cómo será cuando es para usted, mi amigo? ¿Eh? Un ojo tapado.
3: Oye, están resfriados los más Jordigan.
0: Hola, Gabito, buenas tardes. Hola, buenas tardes.
3: Que tengo una excelente tarde, turno. Un saludo a todos los puntos 7, un saludo a todos los que me conocen. Y aquí vamos a estar escuchando. Yo todavía no voy a almorzar, amigo.
0: Oh. ¿Y por qué se aguanta tanto, mi amigo? Póngale Wendy, póngale Wendy. Saludos ahí también para nuestro amigo Don Máximo, que ya anda ahí en sintonía. Oye, 3 de la tarde con 20 minutos, vaya a almorzar, pues, Don Maxi. Ya se le va a... Se le va a llegar la... El estóngamelo, ¿ya? Oye, nos quedamos con Stevie Aoki, Daddy Yankee Playing Skills y Elvis Crespo. Esto se llama Azuquita. Sugar, sugar, sugar. ¿Cómo dice? ¡Cántalo y báilalo!

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1: Ya, oye, son las 3 de la tarde con 42 minutos. Uy, qué rápido está pasando la tarde, chiquillo, Ya van a ser las 4, ya me van quedando 3 horitas nomás, oye. 3 horitas nomás. Ay, todavía están almorzando algunos, oye, ya, oye. ¿Qué no les gustó la comida? ¿Por qué se demoran tanto, oye? ¿O querían otra cosa? No, no sean malagradecidos, ya, por favor. Amigos y amigas, ¿qué está bueno el baile? ¿Está bueno el... Ya, estamos bien. Me gusta que anden motivados, Eso. 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

0: Adidas de cerdo. ¿Quién dijo yo? ¿Quién dijo yo? ¿Quién dijo yo? Ya, me voy inmediatamente al WhatsApp, me quedan algunos audios pendientes.
1: Hola, Benito, ¿cómo estás?
0: Bien, ¿y usted, mi amiga?
1: Estoy muy contenta porque la amiga está de cumpleaños. Me gustaría si le puedes que la amiga está de cumpleaños. Me gustaría si le puedes dar un saludo de cumpleaños para sorprenderla y que está ahí adentro, por favor. Ella todos los días me manda un saludo a la radio en la mañana, ¿ya? Si es que puedes. Nosotros somos siete y tú, Gabito.
0: Pero mi amiga me dijo que se llama, ¿cómo?
1: Yo aquí muy contenta porque la amiga está de cumpleaños.
0: Emilia, ¿cierto? Emilia dijo. Emilia, ya. Sí, pero ¿cómo no le vamos a cantar el cumpleaños ya? ¡Llamen a Emilia! ¡Emilia! ¡Emilia! ¡Estás por ahí, Emilia! No, parece que no está nada, Emilia. Oye, llamen a Emilia, por favor. No, espera, que no ha llegado, parece que no ha llegado. ¿Llegó la Emilia o no? ¿Sí? Emilia. Emilia, Emilia.
2: Emilia.
0: Emilia. Emilia.
3: Estoy esperando.
0: Ahí está, ahí está, ahí está. Ahí está. Emilia. Estamos emocionados. Sí. Estamos emocionados por ti. Nosotros sabemos que es un día muy importante para ti. Y por eso es que nosotros queremos cantarte cumpleaños feliz. Sí. Porque esto es emocionante. Emilia, estás creciendo. Sí, un año más. Nuestros corazones se regocijan. Tu familia te quiere, te ama mucho. Sí. Y por eso te queremos cantar hoy día, Emilia. Sí, queremos cantarte.
4: ¿Quién está escuchando?
0: Hay más niños escuchando también. Por eso, Emilia, queremos dedicarte esta canción con mucho cariño. Es un año más y es un futuro que viene cargado de momentos lindos. Quiero que sepas que tu familia te quiere, te ama mucho y están emocionados de estar contigo. Así que, amiga, te vamos a cantar el cumpleaños feliz a la cuenta de 1, 2, 3.

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0: Saludos para Emilia. Oye, y saludos para toda la familia que está celebrando en compañía de la .7A. Gracias por hacernos parte de esta linda celebración del cumpleaños de Emilia. Un abrazo gigante, gigante, gigante.
1: ¿Cómo está, compita?
0: Hola.
1: Buenas tardes.
0: Buenas tardes,
1: aquí
0: amigo mío.
1: ¿Qué andas haciendo por la aquí? Familia. Vamos escuchando la .7.
0: Ah, qué bueno.
1: ¿Cómo el kilo de patita cocida de chancho?
0: Amigo, le tenemos la mega oferta.
1: Saludos, Gabo. Te estamos escuchando aquí en el auto. Vamos de paseo con la familia. Saludos.
0: Amigo, si quieres te guardo un par de patitas. Yo dije, el Esteban apuesto que va a querer un parcito. Yo dije, ya, lo voy a guardar una vez. Sí, amigo mío, usted sabe que yo pienso mucho en usted. Así que, amigo, las patitas, tus patitas están guardadas. Están reservadas para ti. ¿Ya? Saludos para Esteban. Te vamos a guardar tu parcito de patitas de Chancho.

0: buenas tardes.
1: Aquí Gabito, trasladando acá un Mañoto para diálisis, Gabito.
0: ¡Ah, qué buena! Oye, saludo para Mañoto. Mi amigo, que le vaya muy bien hoy día. Lleve la radio, lleve la lora ahí para ir escuchando la punto 7. Saludos ahí para Don Mañoto. ¡Aguante, Don Mañoto! Saludos ahí. Que tenga buen fin de semana. No, Don Mañoto tiene para rato. Saludos, amigo mío. ¿A quién más tengo por acá?
2: Oiga, Don Gambito, mire la pulma buena.
0: A ver, ¿qué está haciendo?
2: Me mandó a apagar la radio, que dijo que usted lo escuchaba las puras mañanas, las tardes dijo que no, porque había bonito las tardes. Mire
0: cómo es. ¿Cómo es, oiga? ¿Cómo? No, nada que ver. O sea, que la pulma buena diga eso, no, a mí me cuesta mucho creerlo. A ver, ¿qué pasa aquí?
3: Quiero ir a cooperar porque hay pelota.
0: Ah, por eso. La verdad que la pulmagüina es fanática del fútbol. No va a andar apoyando a los argentinos. ¿Ah? Pobre que anda acompañando ahí a celebrando los goles de Argentina. ¿Ah? No, nada que ver ahí. ¿Vos? Ah, ya tiene la tele prendida con el deporte y mira monito en el teléfono. Ahí está. A ver, ¿qué está mirando? Oiga, pero eso es Facebook, po. Eso no es nada, son nada monitos. Eso es Facebook. No, la pulma buena anda, bro. Ahora anda puro engañándonos, no va a ver.
4: Hay cualquier cumpleaños el día de hoy. Vamos a tener que celebrar con un buen vino hervido.
0: ¿Un vino hervido? Este no quiere nada, ¿no? Oye, saludos ahí para los que andan ahí hirviendo vino ya a esta hora. A ver. No, es para mí que ni escucha que la estamos pelando aquí al aire, ¿eh? No, la estamos descuerando aquí al aire la pulma buena. ¡Ya! No, déjenle que mire bonito tranquilo, ¿no? Que nos engañe, ¿no? Ya, hoy a la vuelta les voy a estar comentando unos datos bien interesantes que tengo preparados para ustedes. Ya, así que quédese en sintonía. Ya en un ratito más ya vamos a empezar a juntar las donaciones para preparar la once. Ya, sí, pues sí. Los sábados se desayuna, se almuerza, se toma once y se cena. Sí. Así que más ratito vamos a empezar a hacer la recolección de donaciones para la oncecita. Hey. 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
5: 4:05 p.m. ya con 5 minutos, momento de comentar el resumen de noticias más importantes del día en Punto 7. Alcaldes en provincia de Biobío piden medidas para evitar más despidos en el rubro forestal. Los alcaldes de Quilaco y Mulchen en la provincia del Biobío llamaron al gobierno a impulsar alianzas público-privadas para poder enfrentar la crisis del sector forestal. Como ha informado la radio, se calcula entre 600 y 700 el número de trabajadores recientemente desvinculados, mientras fuentes del sector apuntan a varios factores como los gatillantes de la crisis, entre ellos los incendios forestales, el alza en el costo de los combustibles y una menor demanda y precio de la celulosa y también la madera aserrada. El alcalde de Quilaco y presidente de los municipios cordilleranos de la provincia del Biobío, Pablo Urrutia, sostuvo que les preocupa lo que pasa en el mundo forestal a raíz de las desvinculaciones en los distintos grupos o gremios forestales. Para el edil quilaquino hay que hacer un trabajo colaborativo entre las forestales, el mundo privado y el Estado de Chile para ayudar y ponerlos de pie, para que no se siga dependiendo, no se siga despidiendo a gente. Por su parte, el jefe comunal de Mulchen, José Miguel Muñoz, afirmó que le preocupa profundamente el drama humano detrás de estas cifras. Añadió que a su juicio la violencia urbana rural sumada a la baja económica están destruyendo el empleo local. Por todo, ambos ediles hicieron un llamado al gobierno a reaccionar con urgencia, proteger las faenas y activar subsidios directos para reactivar la contratación en la zona. En el ámbito nacional, las diferencias al interior del oficialismo volvieron a escalar luego de las declaraciones del senador UDI Iván Moreira, quien cuestionó la cercanía que a su juicio mantiene el Partido Republicano con el Partido Nacional Libertario. En entrevista con el Mercurio, Moreira afirmó que existe una contradicción en que algunos republicanos se sientan más cómodos con el PNL, un partido que definió como una oposición amigable que con Chile Vamos, bloque que asumió con convicción el desafío de acompañar al Ejecutivo. El parlamentario agregó que el Partido Republicano debe aprender a trabajar en equipo. El senador también abordó la posibilidad de conformar una nueva coalición de centro-derecha, aunque sostuvo que ese debate aún es prematuro. A su juicio, primero cada partido debe definir su proyecto programático y luego buscar los acuerdos necesarios para construir una alianza política duradera. Las declaraciones llegan pocos días después.

0: Después de que el presidente reuniera a los timoneles de los partidos oficialistas en un intento de contener las tensiones que dejó el rechazo de la acusación constitucional contra el exministro Nicolás Grau, el objetivo del mandatario fue ordenar a la coalición y volver a centrar la discusión en la agenda de seguridad, empleo y reconstrucción. El diputado UDI Daniel Lilayu coincidió en que el sector debe avanzar hacia una alianza política, aunque advirtió que sin una conversación clara, ese proceso difícilmente prosperará. La respuesta del Partido Republicano llegó por medio de la diputada Javiera Rodríguez, quien defendió la posibilidad de mantener alianzas con otras colectividades y calificó los dichos de Moreira como un muñequeo político. En tanto, el jefe de bancada del Partido Nacional Libertario, Cristóbal Urruti Goichea, afirmó que es natural la cercanía entre republicanos y el Partido Nacional Libertario, argumentando que ambas colectividades comparten una visión política. A la vez, descartó cualquier interés en generar vínculos con la izquierda. Así, el debate sobre una eventual coalición entre las fuerzas que respaldan el gobierno vuelven a instalarse en el oficialismo en el momento en que La Moneda busca dejar atrás las diferencias internas y concentrarse en las prioridades de la administración. Y por último, en el ámbito internacional, el gobierno de la República Democrática del Congo elevó a 473 el número de muertos y 1.502 los casos confirmados por el brote de ébola declarado en el país el pasado 15 de mayo. Según el último boletín del Ministerio de Comunicación y Medios de la RDC, con datos recopilados hasta el 2 de julio, la tasa de letalidad se sitúa actualmente en el 31,5%. Además, 628 pacientes se encuentran en aislamiento o hospitalización y otras 213 personas han logrado recuperarse de la enfermedad. Y de acuerdo con el informe difundido a última hora del viernes, por otra parte, se informó que la tasa de rastreo de contacto se sitúa en el 81,8% y más de 11.360 contactos se encuentran en seguimiento. Las capacidades de atención, laboratorio y movilización comunitaria siguen fortaleciéndose, especialmente en Ituri, añadió el ministerio. El brote de ébola se declaró oficialmente el día 15 de mayo en Ituri, provincia de fronteriza de Uganda y Sudán del Sur, y el epicentro de la epidemia, pero que se expandió a las también provincias orientales congoleñas de Kivu del Norte y Kivu del Sur. Finalmente, el brote se corresponde con la cepa de Bundibugyo, cuya tasa de letalidad oscila entre el 30 y 50% para lo que no existe vacuna autorizada o tratamiento específico, según la Organización Mundial de la Salud, OMS, que considera alto el riesgo de expansión del brote en África subsahariana y bajo también la escala global. Se trata ya de la tercera peor epidemia de ébola de la historia registrada hasta la fecha. Amigos y amigas, son las 4 de la tarde ya con 12 minutos. Este sería el resumen de noticias más importantes del día que te destacamos en Noticias al Punto en la Punto 7.
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1: Muy bien, 4 de la tarde ya con 21 minutos, 4 con 21. Ahí escuchamos anteriormente a Don Omar, Wisin y Yandel y MySpace. Y amigos, amigas, el día de hoy les traigo un juego para que juguemos todos, valga la redundancia, ¿ya? Pero antes te voy a contar lo siguiente. 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Ya amigos y amigas, vamos a jugar a lo siguiente. Atención ahí a toda la gente que está ahí en sintonía, porque vamos a jugar el día de hoy a... ¿Quién lo dijo? ¿Quién lo dijo? Un juego en donde debes adivinar quién dijo cierta palabra o frase. Así que quiero que toda la gente que esté ahí conectada escuchando la radio y esté con su teléfono en mano, participe con nosotros, ¿ya? ¿De qué se trata este juego? ¿De qué se trata este juego? Bueno, este juego, en este juego yo voy a leer una frase famosa. Cualquiera, una frase famosa X. Y ustedes deben decir quién dijo esta famosa frase, ¿ya? Primero vamos a comenzar con este juego, luego lo vamos a modificar para que obviamente sigamos jugando en esta tarde. ¡Claro! Así es que quiero que ustedes pongan mucha atención en este momento, porque voy a lanzar la primera frase y ustedes tienen que decir o adivinar quién lo dijo.

0: Vamos con la primera frase. Vamos a ver qué tan culto es la audiencia de Punto 7. ¿Ya? ¿Estamos listos? Ya. Atención. ¿Quién dijo la siguiente frase? Pay attention, please, right now. Atención. Solo sé que nada sé.
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0: Solo sé que nada sé. ¿Quién dijo esta frase? Si te sabes la respuesta, envía tu nota de audio ahora. No, ¿cómo que Boric? No. No, nada que ver. No. ¿Quién dijo esa frase? Solo sé que nada sé. ¿Alguien sabe? Vamos inmediatamente a el WhatsApp. Vamos a ver qué tan culto es el público de Punto 7. ¿Ah? ¡Aló!
2: Esa frase la dijo Sócrates.
0: ¿Seguro?
3: Hola, hola, ¿cómo están? Fue Sócrates.
0: ¿Sócrates, de verdad?
4: A ver, ¿qué tan culto?
2: ¡El Boric, Gavito, el Boric!
5: ¡Fue Sócrates! ¡Sócrates!
0: Sócrates, oye, todos coinciden con lo mismo.
6: Buenas tardes, amigo Gambito. Si no fue Sócrates, fue Chuec.
0: ¿Chuec?
4: Clarito, yo eso sí que lo sé, Ese fue el metáfora, solo sé que yo nada sé.
0: El metáfora.
7: Sócrates.
0: Vamos a averiguar quién dijo esta frase. Señoras y señores, la respuesta a la primera pregunta interactiva es ¡correcto! Oye, empezamos bien, ¿eh? Empezamos bien, ¿sí? La frase... Y aquí quiero que volvamos a poner la cortina del momento cultural de Punto 7. La frase, solo sé que nada sé, también conocida como solo sé que no sé nada. Sí, puede sonar así como que, oye, ¿qué onda? Pero sí. Bueno, es una de las citas filosóficas más famosas de la historia y se atribuye al filósofo griego Sócrates. Sócrates. Curiosamente, no aparece escrita exactamente con esas palabras en los textos conservados, sino que es una síntesis de la idea, de las ideas que aparecen en la obra Apología de Sócrates, escrita por Platón. ¿Pero qué significa realmente esta frase? En primera vista, parece una contradicción. ¿Cómo alguien puede decir que sabe que no sabe? Sí, porque da como risa, oye, solo sé que nada sé. Lo que Sócrates quería expresar era que la verdadera sabiduría comienza cuando una persona reconoce los límites de su propio conocimiento. Mientras muchas personas creen saberlo todo, el sabio acepta que siempre hay algo nuevo que aprender. En otras palabras, el ignorante cree que lo sabe todo. El sabio reconoce que su conocimiento es limitado. Buena, ¿eh? Sí, pues. Sí. Hay que tener estos juegos así culturales de vez en cuando, ¿eh? Y me alegra saber que varias personas reconocieron la frase, ¿eh?
6: Solo sé que me da sed.
0: Solo sé que...

0: tengo sed. ¿Ah? No, esa es una frase.
1: Yo sé que tengo sed.
0: Lo sabía que lo iban a decir.
2: El niño poeta.
0: No, pues no era el niño poeta. Ya, vamos con otra frase, vamos con otra frase. Vamos con otra frase. Señoras y señores.
3: Señores.
0: ¿Quién lo dijo? ¿Quién dijo la siguiente frase? Atención. Atención. La imaginación es más importante que el conocimiento.
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0: La imaginación es más importante que el conocimiento. ¿Quién dijo esta frase? Esta célebre frase. A. ¿Alguien lo sabe o no? ¿Vamos al WhatsApp inmediatamente? Vamos al WhatsApp. ¡Aló! Buenas tardes.
5: Eso lo dijo Albert Einstein.
0: ¡Albert Einstein!
6: Einstein.
0: ¿Ya?
5: Albert Einstein.
0: Oye, ¿cuántos hay?
7: Albert Einstein.
0: Einstein.
2: Albert Einstein sí, dijo sí, eso. Sí, oye, no vaya para el tuco, no hay nieve por si acaso. No vaya.
0: ¡Oh!
2: No
0: rinden, carrito, no hay nieve, no hay nieve. ¿En serio? No hay. Y llegaron hasta allá y no. Ya, entonces último.
8: Mi amigo Albert Einstein.
0: Ah, era mi amigo Albert Einstein. Bueno, la respuesta. Atención. También, señoras y señores. Es. Correcta. Muy bien, muy bien. Claro. Albert Einstein. Bueno, la frase, la imaginación es más importante que el conocimiento, es una de las citas más célebres de Albert Einstein y refleja su visión sobre la creatividad, la ciencia y el progreso humano. ¿Pero qué significa realmente? Einstein no estaba diciendo que el conocimiento no fuera importante. Lo que quería expresar era que el conocimiento se basa en lo que ya sabemos, mientras que la imaginación nos permite descubrir lo que todavía no existe. En otras palabras, el conocimiento explica el presente y el pasado. La imaginación abre la puerta a nuevos inventos, teorías y soluciones para el futuro. Para Einstein, las grandes revoluciones científicas comenzaron con alguien que se atrevió a imaginar algo diferente. ¿Pero cuándo dijo esta frase? La frase apareció en una entrevista publicada en 1929 en la revista estadounidense The Saturday Evening Post. La cita completa decía: la imaginación es más importante que el conocimiento, porque el conocimiento es limitado, mientras que la imaginación abarca el mundo entero, estimulando el proceso y dando origen a la evolución. Con esa idea, Einstein resalta que los grandes avances no nacen solo de memorizar información, sino que hacerse preguntas que nadie había planteado antes. Buena, buena, buena, buena, buena, buena, buena.

Ya, vamos con la última antes de irnos a la música. ¿Ya? Atención. ¿Quién lo dijo? Atención. La música puede cambiar el mundo porque puede cambiar a las personas. ¿Quién dijo

0: esta frase? La música puede cambiar el mundo porque puede cambiar a las personas. ¿Quién dijo esta célebre frase? ¿Alguien lo sabe? Bueno, y si no lo saben, igual vamos a comentar obviamente esta célebre frase que es tan famosa que de repente no todo el mundo tiene información respecto a esto. ¿Ya? ¿Alguien puede decir quién dijo esta frase? Vamos al WhatsApp.
1: La dijo el Gabo.
0: En algún minuto lo pensé, ¿eh? Pero yo no lo dije primero. ¿Quién dijo esta frase?
2: Eso lo dijo Bono. Bono.
0: ¿Bono? ¿Bono? ¿Bono Bon? ¿O el cantante Bono?
3: Alguien lo sabe. ¡Ah! ¡Eso fue un músico!
0: No, un cantante.
4: Rodito. El Julio Iglesias.
0: No, Julio Iglesias. ¿Estás seguro? A ver, ¿quién respondió? Bono.
2: Eso lo dijo Bono.
0: Ya, nuestra amiga Ortiz Liliana. ¿Cómo se llama? Liliana, ¿cierto? ¿Liliana o no? Liliana Ortiz, ahí está. La respuesta es correcta, mi amiga. Perdón, Dinelli Ortiz. Ella respondió de forma correcta. Sí, pues esta célebre frase. La frase, la música puede cambiar el mundo porque puede cambiar a las personas, se atribuye al cantante irlandés Bono, líder de la banda U2. Es una de sus citas más conocidas y resume su visión de la música como una herramienta de transformación social. ¿Pero qué significa realmente? La idea detrás de esta frase es que la música tiene la capacidad de tocar las emociones, cambiar la forma de pensar de las personas, inspirarlas a actuar. Y cuando las personas cambian, también puede cambiar la sociedad. En otras palabras, una canción puede dar esperanza, como la canción de Diego Torres, Color Esperanza. ¿Sí? Un tremendo ejemplo. Puede unir a personas de distintas culturas. ¿Sí? Puede denunciar injusticias. Puede inspirar movimientos sociales. Incluso puede ayudar a alguien a superar un momento difícil. ¿Pero por qué Bono dijo eso? Además de músico, Bono ha dedicado gran parte de su vida al activismo humanitario, especialmente en campañas contra la pobreza y enfermedades como el VIH, el SIDA en África. Él siempre ha defendido que la música no solo entretiene, sino que también puede generar conciencia y movilizar a millones de personas. Así que, si no lo sabían, ahora lo saben. Buena. Bueno, ¿eh? Muy bueno.
2: Aquí estoy, Dinelli Ortiz, mamá de Cristian y abuela de Vicente.
0: Mira qué buena. Saludos para Dinelli Ortiz. Ella fue la única que respondió de forma correcta en cuanto a esta frase, ¿eh? Bueno, oye, ¿le gustó el juego, no? Sí, es un juego más cultural y que de repente es bueno comentarlo, ¿ah? Ya, amigos y amigas, eso sería ¿Quién lo dijo?
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0: Son las 4 de la tarde ya con 38 minutos. Nos vamos a quedar junto con Los Vázquez y esta canción recientemente lanzada en colaboración con María José Quintanilla, apodada como La Quintanilla Pariente. Esto se llama No Te Vayas.

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W. Ahí escuchamos a Wisin con Vacaciones. Bueno, vacaciones que ya muchos estudiantes ya se les están comenzando a acabar. Este es el último fin de semana para muchos que salieron ya de vacaciones y ya se están preparando para el lunes regresar a las aulas. Así que aprovecho de saludar ahí a todos los alumnos, estudiantes que ya se están preparando para volver a clases el día lunes, ¿ah? ¿Eh? Sí. Espero que hayan tenido un buen descanso en estos días. Y esa era la idea, ¿eh? Que descansen, que aprovechen de estar ahí disfrutando de su familia, poder también estar ahí durmiendo hasta tarde y sobre todo.

0: todo mentalizarse para el segundo semestre poder cumplir más metas, ¿ya? Oye, 6 minutos nos separan de las 5. 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Ya 5 minutos ya nos separan de las 6, perdón, de las 5 de la tarde. Saludos a todos los que se han estado sintonizando durante la tarde y ahí andan escuchando la radio. Ya están terminando ya a esta hora. Muchos a las 5 de la tarde comienzan a terminar su semana laboral prácticamente, ¿ah? Así que saludos para todos ellos.
1: Buena, buena, amigo Gambito. ¡Oh! Que tenga un buen retorno a casa. Está súper helado. Nos vemos más rato, ¿eh? Está calentito ya el sistema, calefacción, así que lo espero.
0: ¡Oh! Un abrazo. Mire. Oye, pero yo me voy a las 7, sí, pues, mi amigazo. Todavía nos quedan 2 horitas juntos. Así que ya tú sabes. Ya, oye, los voy a dejar con... Bueno, del reggaetón. Ahora pasamos a los clásicos de la cumbia. Esta vez nos vamos a quedar junto con Rafa, que hay esto que se llama La Luna y Tú. 1.7.

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Muy bien, ya son las 5 de la tarde con 5 minutos, amigos, amigas. Bueno, a esta hora el termómetro ya comienza a bajar la temperatura. No tuvimos una máxima tan elevada el día de hoy en comparación a los días anteriores, donde marcábamos 10, 11 grados, hasta 12 grados. Pero hoy la máxima no superó los 8 grados y ya comenzó a bajar la temperatura. Ya tenemos 7. Bueno, para mañana se espera un poquito más. Mañana domingo, máxima de 12 grados, cielo completamente despejado. Eso sí, la mínima alcanzará menos 1 grado. Y lo mismo casi para el día lunes, solamente que el lunes van a haber menos 2 grados. Oye, anoche hubo bastante frío, ¿ah? Y bueno, para el día martes, miércoles y jueves de la próxima semana, incluyendo el día viernes, se vienen días de lluvia. Así que a tener en consideración esa información, vamos a tener una semana marcada por las lluvias durante esta semana que se viene, a partir del día martes en adelante. ¿Ya? Quizá ahora ya comience a caer un poco más de nieve. Recién nos comentaban ahí auditores que fueron arriba de la nieve o al Parque Nacional y la verdad no se encontraron con ningún panorama como el que ellos querían, ¿eh? Sí, no encontraron nada de nieve, amigos, amigas. Ya. Oye, saludos para el mono ese que ahí estuvo ahí con Don Máximo. Oiga, Don Máximo hoy día, ¿eh? Quedó, pero pochito. Por ahí me mandaron la imagen de referencia del sendo almuerzo. No, ideal para un día como este, pues claro. Oh. Ya tú sabes. Ya, oye, y eso me comentaban, porque no hay nieve. Hay mucha gente que viajó y no encontró nada de nieve. Camino, bueno, allá arriba en el Parque Nacional Laguna del Laja. Así que, no, este año estamos claramente con un déficit en cuanto a la nieve y en comparación a otros años. Así que a tener paciencia nomás y a esperar que lleguen los días de lluvia para que obviamente la gente pueda ir disfrutar de la nieve como corresponde. Ya, bueno, nos faltará un fin de semana en que se puedan arrancar con la familia y por fin ya disfrutar de la nieve ahí con su nylon board, con su cámara de neumático, ¿ah? Sí, bueno. Y las buenas raspadas también. Ya, son las 5 con 8 minutos, amigos y amigas, te cuento. 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

0: Buenas tardes,
1: Gaito. Buenas tardes, oh, pequeño amigo.
0: Falta todavía para que caiga la nieve que debe caer. Después no van a tener por dónde salir, guayo, de la tanta que va a caer. Ya, guayito, saludo para usted
2: y para todos los chilenos.
0: Ahora me voy para la casa, recién almorzar, guayo, recién almorzar.
1: Oh, el hombre bueno va a la chamba, ¿eh? Ya, mi amigo, hágale nomás, póngale el manchi.
3: Gavito, ¿hasta cuándo está el circo?
1: ¡Hasta mañana!
3: El de los dinosaurios.
1: ¡Hasta mañana, mi amiga! Mayonesa, nos dice la chica de TV.

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Muy bien, 5 de la tarde con 16 minutos. Y amigos, amigas, oye, no se olviden revisar siempre página 7.cl. Ahí estamos siempre comentando todo lo que va apareciendo en cuanto a noticias. Y bueno, quiero destacar una información que realmente llamó mucho la atención en redes sociales, sobre todo la tarde desde de ayer en adelante. Comenzaron a circular videos de una denuncia donde se mostraba maquillaje con químicos a salmón en mal estado en la ciudad de Puerto Montt. ¿De qué se trata todo esto? Bueno, atención a lo siguiente. En las últimas horas, un video difundido en redes sociales causó revuelo en Puerto Montt al exponer a unas personas aplicándole químicos a piezas de salmón buscando generar un maquillaje a su apariencia. En el registro se muestra cómo, mientras una de ellas le agrega colorantes al salmón con una brocha, otra está con un secador de pelo removiendo la humedad. El video, compartido en el diario El Llanquihue, generó alerta en el gremio salmonero y autoridades locales, debido a que, según los antecedentes, este maquillaje de pescado tendría como objetivo la posterior venta en el comercio informal. Según consignó Soy Puerto Montt, esta práctica se estaría realizando en plantas clandestinas ubicadas en la ruta que une Puerto Montt y Calbuco, utilizando salmones que provienen de robos a la industria formal de mortalidades. Bueno, desde el Ministerio de Salud fueron tajantes en señalar que vender salmón que proviene de mortandad es un delito sanitario grave. Estos peces pueden contener bacterias como la listeria, monocitógenes, toxinas o altos niveles de histamina, gatillando severas intoxicaciones alimentarias. Bueno, los gremios advierten riesgo de este maquillaje de salmón en Puerto Montt y evalúan acciones legales. Desde el punto de vista gremial, también manifestaron su preocupación por la práctica informal y recalcaron su gravedad. El gerente general de Salmón Chile, Tomás Monge,

demuestra una vez más que el comercio ilegal de salmones puede traer consecuencias y consecuencias gravísimas, ¿ya? Así que si usted de repente recibe una oferta y le dice, mire vecina, ¿sabe qué? Ando trayendo salmón súper barato. Tengo una caja de salmón, se lo ofrezco, no sé, ya en 15 lucas. Y eso habitualmente le puede salir 40, 50 lucas y se lo vendo en 15 lucas. Sospechosa la cosa. Sospechosa la cosa. Y bueno, cuando vemos situaciones así, es donde realmente uno dice, oye, ¿valdrá la pena arriesgarse, arriesgar nuestra salud? Bueno, y sabemos que el comercio ilegal del salmón es muy recurrente, ya, y no solamente ahí en Puerto Montt. Estamos, si bien el video proviene supuestamente del proceso de coloramiento entre la ciudad de Puerto Montt y Calbuco, estos productos perfectamente pueden llegar a esta zona y ser comercializados para poder generar lucas. El tema es que esto puede resultar muy dañino para la salud humana, ¿ya? Por eso, por más atractivo que suene o que digan, no, mire, esto lo trajimos de allá de Puerto Montt, viene de Puerto Montt, pescado austral, no. Siempre es peligroso comprar productos así, amigos. Así que este video de alguna forma muestre la... Bueno, lo peligroso que es comprar carnes como esta en el comercio ilegal. ¿Ya? Bueno, la nota para los que no han visto y el video de esta situación... 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

0: Oye, sí, claramente está lloviznando, amigos, amigas. Oye, váyanse para la casita rapidito a los que están terminando de trabajar, ¿ah? ¿Eh? Sí. Don Tino por acá me enviaba imágenes y me decía chispeando hasta ahora.
1: Hola, boca, ¿viste cómo estás? Va, te tocó trabajar en la tarde, igual que yo. Ya.
0: En la mañana y en la tarde.
1: Listo, el día, pagado el día, va, para descansarlo después. Ya, estamos ahí conectados viajando.
0: Ya, ¿para cuándo se está arreglando los bigotes ya, caballero? Oiga, siempre lo mismo, oye. De nuevo, ya empezamos con la historia ya, oiga, por favor. Y ahora tenemos 42 horas laborales, no hay, ¿qué más? Que oh. Ya, nada que hacer, porque puede no.
2: Hola, Gabito.
0: Hola.
2: Se largó la lluvia.
0: Oh. Ya, yo creo que entonces... A ver.
2: No sé, Gabito, dormí en la cabeza, ya me cayó cualquier mierda. Tengo media blanca la cabeza.
0: No, amigo, a mí yo no veo nieve, pero me siento que me está cayendo nieve hasta en la barba, ¿ya? Sí. Yo ando con nieve hasta en la barba, ¿ya? Ya. Entonces yo creo que ya es momento de hablar de fútbol. Sí. Bueno, sabemos que el día de ayer Argentina se enfrentó con Cabo Verde en la Copa Mundial de FIFA en los 16avos, en los 16avos de final. Bueno, resulta que este partido, nosotros lo comentamos en su momento, ya como lo hemos estado tratando de hacer con últimamente con estos partidos. Si bien Chile, repito y vuelvo a insistir, no está en este mundial, pero estamos atentos a todo lo que está ocurriendo. ¡Claro! Por algo tenemos esta sección que se llama el hincha pelotas también. Bueno, resulta que el partido de Argentina con Cabo Verde dejó una sensación, no sé, como... Oye, Argentina con Cabo Verde, ¿la sufrió hoy? ¿La sufrió, ah? Y Cabo Verde realmente... Oye, un aplauso para Cabo Verde. Sí. Estuvieron a punto, ¿ah? Estuvieron a punto. Bueno, la sensación que dejó este partido fue bastante distinta al resultado. Argentina ganó, pero ganó... ¿A duras penas? ¿Sí? ¿A duras penas? ¿No convenció? ¿No convenció? La clasificación llegó con mucho sufrimiento y la mayoría de los análisis coinciden en que fue una advertencia para el equipo de Lionel Scaloni. ¡Scaloni! Bueno, lo que más llamó la atención fue que Cabo Verde se ganó el respeto del mundo, ¿ah? ¿Eh? Un aplauso para Cabo Verde de nuevo, de verdad. Nadie esperaba que un... debutante en un mundial pusiera contra las cuerdas al campeón vigente. El equipo africano empató dos veces en el partido y obligó a la prórroga y jugó sin complejos. Incluso varios medios señalaron que mereció mucho más reconocimiento que una simple eliminación. Ahora, por otro lado, Argentina mostró fragilidad defensiva. Cada vez que tomó ventaja, permitió la reacción de Cabo Verde, hubo un problema para controlar el partido y varios errores en defensa que preocupaban.

0: Aclararon a la prensa y también a los hinchas transandinos. Messi volvió a ser el salvador, marcó un gol, participó en las jugadas decisivas y volvió a cargar el equipo en los momentos difíciles. Sin embargo, muchos análisis coinciden en que la selección depende demasiado de él. Y esto puede terminar siendo algo que en algún minuto podría provocar que Argentina deje de ser Argentina en el fútbol. Bueno, la pelota parada terminó salvando a Argentina. Los golpes, los goles que definieron el acuerdo llegaron gracias a la jerarquía de sus defensores y no por un dominio claro en el juego. Y esto es lo que más llama la atención, porque Argentina realmente se mostró débil ante un equipo que por primera vez llega al Mundial de FIFA 2026. Bueno, ¿cuál fue la sensación real? Si hubiera que resumirla en una frase, sería: Argentina avanzó, pero perdió parte del aura de invencible que tenía. ¿Sí o no? Hay que decirlo. Oye, ¿se acuerdan cuando yo le dije, oye, pero es que en un partido realmente todo puede pasar? Porque hablamos de que supuestamente habían fichas que se jugaban y que hablaban de un alto porcentaje de probabilidades de que Argentina gane, de un 85%. Y Cabo Verde tenía un 12% y le hizo el peso. Bueno, hasta antes del encuentro, muchos la veían como una de las grandes favoritas del título, y después del partido la sensación es que es de un equipo ganable. O sea, yo creo que la sensación que quedó ahora hoy es la siguiente. O sea, si Cabo Verde pudo hacerle el peso a Argentina, que estuvo a punto de ser eliminado, o sea, espérate lo que se viene en los octavos de final, ¿vo? ¡Claro! Así que no, aguante Cabo Verde, y yo de verdad, de corazón espero que Cabo Verde clasifique para el próximo Mundial. De verdad, porque no... Bueno, para los que vieron el partido, Cabo Verde entregó un partidazo el día de ayer y terminó sorprendiendo al mundo con este partido frente a Argentina. ¿Sí o no? Cuático.
1: ¿Pero para qué? Pues si Chile hizo sufrir mucho más a Argentina, vos. Dos veces más encima.
0: No, si estamos claros de eso, pero... Es que lo que pasa, amigo, es que mucha gente se sorprendió que Cabo Verde entregara un partido de esta magnitud, pues, ¿ya? Para muchos, el gran ganador moral, no en cuanto a goles, el gran ganador moral fue Cabo Verde, aunque quedó eliminado. Su imagen salió enormemente fortalecida. Un país tan pequeño, debutante en un mundial, fue capaz de llevar al campeón del mundo hasta el tiempo extra, imagínense. Su entrenador incluso afirmó que sus jugadores se hicieron sentir orgulloso a todo un país y que demostraron que pertenecer a la elite del fútbol mundial, pues. Así que no, viene ahí Cabo Verde. Ahora, ¿qué queda para mañana? Mañana, domingo 5 de julio. Vamos a comentar los partidos que quedan para mañana. Atento. Atento, mantención. Para todos los que quieran ver los partidos el día de mañana, atenti.
2: Atento, mantención.
0: ¿Qué partidos esperan para el día de mañana? ¿Ah? Bueno, mañana domingo 5 de julio continúa la emoción con los octavos de final del Mundial de la FIFA 2026. Hay dos partidazos que se van a llevar a cabo el día de mañana. El primero será a las 4 de la tarde entre Brasil y Noruega. Ya, dígame al tiro nomás a quién van a apoyar en este partido, ¿ah? ¿Brasil o Noruega?

0: Brasil o Noruega a... Dígame al tiro. Y también a las 8 de la tarde se va a enfrentar México frente a Inglaterra. ¿A quién van a apoyar el día de mañana? Bueno, estos dos encuentros definirán a los equipos que van a avanzar a los cuartos de final. Por ese lado del cuadro, Brasil llega como uno de los favoritos de este torneo, mientras que Noruega intentará dar otro golpe tras eliminar a Costa de Marfil. Y en el otro duelo, México buscará aprovechar su condición de local frente a una Inglaterra que ha demostrado un gran nivel en el campeonato. Ahora, ¿cuáles son los pronósticos para mañana? O las probabilidades. Si de pronóstico se trata para los partidos de mañana, Brasil frente a Noruega a las 4 de la tarde, horario en Chile, el pronóstico supuestamente es de que Brasil gana a Noruega por 2-1. Ahora, será un duelo muy atractivo. Brasil parte como favorito en la calidad de su plantel, pero Noruega llega con mucha confianza y con dos figuras capaces de complicar a cualquiera. ¿Ya? Erling Haaland y Martin Odegaard. Además, creo que así se dice. A lo mejor estoy equivocado, pero bueno. Además, existe un dato curioso. Brasil nunca ha podido derrotar a Noruega en partidos oficiales. Ojo ahí con este dato, ¿ah? ¿Eh? ¡Ojo! Por lo que los europeos buscarán mantener esta racha. Ya muchos quieren estar atentos a lo que va a ocurrir el día de mañana con Erling Haaland. Que si tiene espacios, puede cambiar el partido de una sola jugada. Ustedes saben que este jugador es alto. Bueno, aparte de ser popularmente conocido, es un tremendo jugador también, ¿eh? Ahora, México versus Inglaterra, mañana a las 20 horas. El pronóstico, supuestamente, es de que Inglaterra podría ganarle a México 2-0. Ese es el supuesto pronóstico para mañana. México tendrá el apoyo de su gente en el Estadio Azteca, pero Inglaterra ha mostrado un juego muy sólido durante el torneo. Si los ingleses logran imponer su ritmo desde el inicio, deberían avanzar a los cuartos de final. Ahora, hay varios jugadores a seguir. En el caso del delantero inglés que lidera el ataque, dependiendo obviamente de la alineación que tenga, ya que Inglaterra ha generado muchas ocasiones de gol en el Mundial. ¿Ya? Y bueno, Inglaterra tiene un 70% de probabilidad de ganar frente a un México que tendría un 30%, ¿ya? Ahora, ¿qué pasa con Argentina? Si Argentina supera su llave de octavos frente a Egipto, todo indica que podría cruzarse con el ganador de Brasil versus Noruega, que lo vamos a ver el día de mañana en los cuartos de final. Ya ahí lo que podría dejar un clásico sudamericano entre Argentina y Brasil, si ambos llegaran a avanzar. ¿Ya? Así que vamos a ver qué ocurre. Me gusta, está bastante entretenida esta parte de las clasificaciones, ¿eh? Pero bueno, por eso te mantenemos al día con toda esta información.
1: Brasil todo el rato, Brasil.
0: Ojalá ¿Brasil?
1: Que juegue, Neymar, ojalá que juegue.
0: Brasil.
2: México y Brasil, obviamente vamos a apoyar para poder mantener los cupos de América.
0: Claro, de Sudamérica. No, está bien, ¿eh? Bastante apoyo. ¿Quién más? ¿Por quién? ¿A quién vas a apoyar el día de mañana?
3: Gabito, yo que vi el partido, no, Cabo Verde dejó su vida en la cancha, así que
0: sí.
3: Emocionante, yo estaba apoyándolo a ellos. Y los argentinos, como siempre, llorones, botándose al suelo, pegándole a los jugadores, entero cochino, fome. Así que, yo apoyo a Noruega.
0: Noruega el día de mañana, Brasil no.

0: Oye, no, sí, de verdad, este mundial, a pesar de que obviamente nosotros, lo lógico, y muchas veces mucha gente piensa, no, pues si somos sudamericanos tenemos que apoyar a cualquier equipo sudamericano, pero lo que pasa es que el fútbol es mundial, pues, ¿ya? Hay gente con esto del tema de las redes sociales, el internet y toda la velocidad y todo, hace que el mundo ya conozca a otros jugadores de otras partes del mundo y tenga también su favorito y quiera apoyar también por lo mismo a aquellos países. Claro. Pero bueno, hola. Mañana vemos qué va a ocurrir. Por lo tanto, hasta el momento, esta es la información para mañana, amigos y amigas.
1: No, y mi favorito es Portugal, Gabito. Portugal,
0: por CR7. Sí. Mira. Ya, pues, veamos qué pasa. Nos quedamos con Súbale Primo, Mari Guerrero. Esto se llama Amantes.

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1: 6 de la tarde, ya con 3 minutos, vamos a comentar el resumen de noticias más importantes del día aquí en Punto 7.

Los alcaldes de Quilaco y Mulchen en la provincia del Biobío llamaron al gobierno a impulsar alianzas público-privada para enfrentar una crisis del sector forestal. Como ha informado la radio, se calcula entre 600 y 700 el número de trabajadores recientemente vinculados, mientras fuentes del sector apuntan a varios factores como los gatillantes de la crisis, entre ellos los incendios forestales, el alza en el costo de los combustibles y una menor demanda y precio de celulosa y la madera cerrada. El alcalde de Quilaco y presidente de los municipios cordilleranos de la provincia del Biobío, Pablo Urrutia, sostuvo que les preocupa lo que pasa con el mundo forestal a raíz de las desvinculaciones a los distintos grupos o gremios forestales. Para el edil quilaquino hay que hacer un trabajo colaborativo entre las forestales, el mundo privado y también el Estado de Chile para ayudar y ponerlos de pie para que no se sigan despidiendo gente. Por su

parte del jefe comunal de Mulchen, José Miguel Muñoz, afirmó que le preocupa profundamente el drama humano detrás de estas cifras. Añadió que a su juicio la violencia urbana y rural, sumada a la baja economía, a la baja económica, están destruyendo el empleo local. Por todo, ambos ediles hicieron un llamado al gobierno a reaccionar con urgencia para poder proteger las faenas y activar subsidios directos para reactivar la contratación en la zona. En el ámbito nacional, las diferencias al interior del oficialismo volvieron a escalar luego de las declaraciones del senador UDI Iván Moreira, quien cuestionó la cercanía que, a su juicio, mantiene el Partido Republicano con el Partido Nacional Libertario. En la entrevista con el Mercurio, Moreira afirma que existe una contradicción en que algunos republicanos se sientan más cómodos con el Partido Nacional Libertario, un partido que definió como una oposición amigable con el que Chile Vamos, bloque que asumió con convicción el desafío de acompañar al Ejecutivo. El parlamentario agregó que el Partido Republicano debe aprender a trabajar en equipo. El senador también abordó la posibilidad de conformar una nueva coalición de centro-derecha, aunque sostuvo que ese debate aún es prematuro. A su juicio, primero cada partido debe definir su proyecto programático y luego buscar los acuerdos necesarios para construir una alianza política duradera. Las declaraciones llegan pocos días después de que el presidente reuniera a los timoneles de los partidos oficialistas en un intento de contener las tensiones que dejó el rechazo de la acusación constitucional contra el exministro Nicolás Grau. El objetivo del mandatario fue ordenar a la coalición y volver a centrar la discusión en la agenda de seguridad, empleo y reconstrucción. El diputado UDI Daniel Lilayú coincidió en que el sector debe avanzar hacia una alianza política, aunque advirtió que sin una conversación clara ese proceso difícilmente podría prosperar. La respuesta del Partido Republicano llegó por medio de la diputada Javiera Rodríguez, quien defendió la posibilidad de mantener alianzas contra colectividades y calificó los dichos de Moreira como un muñequeo político. En tanto, el jefe de bancada del Partido Nacional Libertario, Cristóbal Urruti Coechea, afirmó que es natural la cercanía entre republicanos y el Partido Nacional Libertario, argumentando que ambas colectividades comparten una visión política. A la vez, descartó cualquier interés en generar vínculos con la izquierda. Así, el debate sobre una eventual coalición entre las fuerzas que respaldan al gobierno vuelven a instalarse en el oficialismo en momentos en que La Moneda busca dejar atrás las diferencias internas y concentrarse en las prioridades de la administración. Y por último, en el ámbito internacional, el gobierno de la República Democrática del Congo, elevó a 473 el número de muertos y 1.502 los casos confirmados por el brote de ébola declarado en el este del país el pasado 15 de mayo. Según el último boletín del Ministerio de Comunicación y Medios de la RDC, con datos recopilados hasta el 2 de julio, la tasa de letalidad se sitúa actualmente en el 31,5%. Además, 628 pacientes se encuentran en un aislamiento hospitalización y otras 213 personas han logrado recuperarse de la enfermedad, de acuerdo con el informe difundido a última hora del día viernes. Por otra parte, se informó que la tasa de rastreo de contactos se sitúa en el 81,8% y más de 11.360 contactos se encuentran en seguimiento. Las capacidades de atención, laboratorio y movilización sigue fortaleciéndose, especialmente en Ituri, añadió el ministerio.
El brote de ébola se declaró oficialmente el 15 de

0: De mayo en Ituri, provincia fronteriza de Uganda y Sudán del Sur, y también el epicentro de la epidemia, pero no se expandió a las también provincias orientales congoleñas de Kivu del Norte y Kivu del Sur. La epidemia se prolongó igualmente en Uganda, donde se han detectado 20 contagiados confirmados, incluidos 15 casos que se consideran importados desde la RDC, y entre los que hay 2 fallecidos. Asimismo, el gobierno de Francia confirmó que ha detectado el primer caso positivo de enfermedad por el virus del ébola, correspondiente a un médico que regresaba de una misión de la RCD. El brote se corresponde con la cepa de Fundibugyo, cuya tasa de letalidad oscila entre el 30 y el 50% y para la que no existe vacuna autorizada o tratamiento específico. Según la Organización Mundial de la Salud, OMS, se considera alto el riesgo de exposición del brote en África subsahariana y bajo esa escala global. Se trata ya de la tercera peor epidemia de ébola de la historia registrada hasta la fecha. Amigos y amigas, son las 6 de la tarde ya con 11 minutos. Este sería el resumen de noticias más importante del día y que ya te destacamos en Noticias al Punto en la Punto 7. 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

Muy bien, amigos y amigas, son las 6 de la tarde con 19 minutos. Ya cayó la noche. La noche. Hoy es sábado, amigos y amigas, y yo creo que ya estamos listos como amparo.

a empezar a, con las donaciones para la oncecita, pues chiquillo, ¿no? ¿Ah? ¿Sí o no? Ya, pero antes de comenzar con las donaciones para la oncecita, te quiero contar que Enjoy Los Ángeles te invita a disfrutar de shows, tributos, de promociones, también sorteos y también de su gran variedad de productos

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0: hacer oncecito, ¿no? ¿Ah? Vamos a hacer oncecita. ¿Qué tenemos para la once ya? Comenzamos con las donaciones. Comenzamos con las donaciones. ¡Vamos, vamos! Ya, yo pongo una botella de vino de 2 litros. Ah, no, no, no, perdona. Ah, no, pero verdad que este es para la once. La oncecita, ¿sí? Ah, no, no, la botella, no. Ya, a ver, ¿qué puede ser entonces? Ya. Ya, yo pongo el... Mira, yo hoy día voy a traer el unto. Ya, hoy día yo pongo... Yo pongo ya cervecero. Ya, chanchito. Y ají. Ya, vale. Ya, yo pongo cervecero, chanchito y ají. Ya, y pongámosle también un quesito fresco. Ya, ya. Para pa que tenga más variedad, pues, ya. Ya, ¿quién más pone? ¿Quién más pone?
1: Hola, guayón, que estáis romántico, oye, no te sabía esa. No sé, me llegaste al corazón. Ya, guayón, y con respecto a la 11, y vengo acá de Huepil, así que vengo con huevitos de campo, por si quería. Vamos a dejar el tiro.
0: ¡Huevos de campo! Esos salen amarillitos, ¿ah? Sí.
2: Por aquí, amigo Gabito, yo estoy preparando una rica sopaipilla pasada.
0: ¡Qué rico!
2: Espero terminar luego porque hace calor.
0: No, si todavía estamos armando. Demás que no termina.
2: Eso sería nuestra oncecita.
0: ¡Ya, po! ¿Ya usted se va a rajar con la sopaipilla pasada entonces? No, ya empezamos bien, ¿eh? Empezamos bien, ¿eh?
3: Harto tarde para la oncecita, ¿qué queréis que te
0: no,
3: diga?
0: No, abre que
3: tomamos 11 y vamos para la cena.
0: No, a ver, si la cena es como a las 8, pues, mi amiga. ¿Uno a qué hora se va a acostar? ¿A las 11 de la noche? ¿12 de la noche? Ya, pues, uno tiene que dejar de comer, ojalá unas 2 horas antes. Ya, entonces, alcanza para la cena, ¿ya?
3: Ya, hagamos selladito. Yo coloco el pan molde con el jamón y el queso.
0: Ya, jamón, queso. ¡Oh, sí, pues faltaba queso, el quesito! Ya, dale.
4: Ya, yo pongo los hielos.
0: No, bueno, no se ponga... No se ponga discriminador, ponga vino. No, no. No, así no. No, que bruto, póngale cero.
5: Ya, Gabito, yo pongo el dulce. Estoy haciendo un crumble de manzana.
0: ¿Un crumble de manzana? ¡Mira qué rico! Un crumble. Un crumble. ¡Qué rico! ¡Ya!
4: Oiga, amigo Gambito, tengo unos chicharrones aquí para hacer con huevito. ¿Cómo vienen esos?
0: Ya, ahí me caíste bien, pues ahí me caíste bien, ya. Oye, no, ya está bien. Oye, pero ¿y el café y eso? ¿Quieres tomar café, mate?
3: Yo pongo la sol.
0: ¿La qué? No, pues Janet, eso es para más tarde. Si yo igual tengo un 120, pero de 2 litros, pero más tardecito, bueno. Más tarde. Para el frío.
3: Ya. Ah, chuta, yo pensaba que estábamos armando el carrete.
0: No, pero si estamos preparando para las 11, pues mi amiga, por favor. Amaine.
5: Yo pongo el matecito, Gabo.
0: Ya, matecito y tenemos entonces.
5: El merquén para los huevitos con chicharrones que ofrece el caballero.
0: Qué rico, el merquén. Oye, a mí me queda merquén todavía.
3: Unas galletas de putito de ala.
0: ¿De qué?
3: Unas galletas de putito de ala.
0: ¿Potito de ala? ¿Cómo es eso, mi amiga? Es que no le entendí bien el audio, no.

0: potito de ala. A ver de nuevo, a ver.
1: Unas galletas de potito de ala.
0: Potito de ala. No entendí.
2: Hola, Gavita, ¿cómo estás?
3: Hola, hola.
2: Llevo el mate leche, mijo.
0: ¡Éjale, mate leche! Mate. Con malicia, con malicia.
4: Yo te llevo café de trigo también, güey.
0: ¡Éjale!
5: Ya, yo pongo la... Yo ¿qué? Pongo los tomates, la palta y el pancito, pan calentito.
0: ¡Ya! Así. Sí, vos, fresquito. Y,
5: igual, yo haría una piscola.
0: Poquito de matar, de matar. Entonces ya tenemos la piscola, tenemos sol, tenemos vino. ¡Oh! Ya, pero tranquilo, no. Más tardecito se viene la...
6: Ah, no, entonces avíseme para más rato cuando empiece el carrete. Ahí me pongo yo, no, para las 11 no voy a comer. Yo más rato voy a comerme unas malayas de cerdo que se rajó mi hermano.
0: ¡Ah! ¡Oh! Ya con razón, ya está ahí lista para...
4: Oye,
0: la noche.
4: Gabo.
0: ¿Ah?
4: Ya que te estáis preparando todo ya, pues, ¿a dónde va a ser? Pues, ¿en tu casa? ¿O arrendamos algo por ahí?
0: ¿Arrendemos algo? Sí. Bueno, plata y miedo nunca he tenido, como dice un amigo, pero... Pero arrendemos, sí. Entre todos juntamos como para arrendar un galpón ahí, va. Llevamos un parlante nomás y un micrófono y ahí levantamos nomás. Y vamos a levantar el polvo la tierra ahí bailando. ¿Sí o no? Pongámosle nomás.
7: Gabito, ¿cómo estás? Soy el Bruno. Mi mamá...
0: ¿Tu mamá qué? Oye, Brunito, ¿qué pasó con tu mamá qué? ¿Ya tiene hambre ya? No sé, ya estamos preparando la once ya, Brunito. Ya, prepárate nomás que vamos a hacer una once. Pero buena, buena. Y después se acuestan temprano ustedes. Y nosotros vamos a estar ahí compartiendo ahí entre todos la familia de Punto C. ¿Ya? Hoy día los niños se acuestan temprano. Nada con la cena, que porque el lunes entra la clase. ¿Ya?
8: Oye, Gabo, mi hermanita se refería de tutitos de alas de pollo.
0: Ah, tutitos de alas de pollo. ¿Cómo? A ver, ¿cómo dijo? ¿De qué? Tutitos de alas de pollo. ¿Pero cómo es eso? Pues el tuto en la pierna, po. ¿Cómo va a ser tuto de alas?
8: A la parrilla, eso.
0: Pero mi amigo, pero si el tuto es en la pierna ¿cómo hacer tutito de ala?
9: Tutito de ala de pollo a la parrilla. Tutos. El tutito corto del ala.
0: No, ya. Aquí, no me vengan aquí a cambiar el... A ver. Yo por años tengo entendido que... El tuto en la pierna. El ala no va del pollo. ¿Cómo va a ser tutito de ala? ¿Cómo es esa cuestión? A ver, ¿de qué estamos hablando?
4: El tutito ala, guacho, el tutito ala es más cortito. ¿De qué se está refiriendo?
0: Pero es que para mí eso es ala nomás, pues, alita de pollo nomás.
10: El ala la parte en dos y le saca el que se parece al tutito, eso se refiere.
0: Ya. No, yo sé que uno siempre compra el tuto entero, no, pues perdóname, pues. Uno que está, a mí, yo no ando nada con cosas aquí, ya. Yo por poco y nada me falta comprar la mitad del pollo o el pollo entero, no. Ya nada de tutito, ala, aquí le gusta.
6: Bueno, más rato, si hay que rajarse con algo, yo me pongo con las patitas de pollo y las patitas de cerdo.
0: Ya, pero sin uña. Vamos a estar nada pintando uñas ahora.
11: Hola, Gavita, soy la Isabela. Mi mamá lleva la naranja para el navegado.
0: ¡Ay, calor! Uy, está la once como que se está distorsionando, ¿eh?
9: ¿Sí? El tuto tiene la pierna y tiene el ala igual. Y es generalmente el que uno usa, el tutito de ala, para hacer los pasteles de papa, pasteles de choclo o tutito así a la parrilla, que queda muy rico.
0: Ya, ¿para qué vamos a entrar a pelear? ¿Ya? Hoy día no ando con ganas de pelear porque ando trasnochado. ¿Ya? Tengo que llegar a pelear donde mi suegra, ahora que me invitaron ahí con mi suegro. ¿Ya? Así que hoy día no voy a pelear. ¿Ya? Ando con ganas de andar ahí levantando

0: tierra.
1: Bueno, a entender cuál tutito corto de ala, hombre.
0: Ah, que yo no estoy acostumbrado a comprar eso. No, no, yo con mi abuelo ya vamos a comprar el tuto entero, ¿no? El pollo entero, ¿no? Cuando íbamos a comprar animales, en vez de matar a uno, no, íbamos a comprar el animal carneado, nomás la mitad del vacuno, nomás, y listo. Pues. Y más, le atravesamos la espada, nomás, y vamos dando vuelta y vuelta, nomás. ¿No? Y la garrafa de vino se hacían corto en todo el trayecto de la zona.
2: Qué bruto, pónganle cero.
0: ¿A quién, a mí? ¿Y por qué? Oye, Katy, insisto, yo hoy día no tengo ganas de andar peleando, ¿eh? Así que déjate andar buscando la mocha. Por favor. No me provoquen.
3: Gavito no sale de los completos nomás, po.
0: No, es igual, ayer me mandé un completo. Sí, unos coleguitas se rajaron ayer. Está bueno lo completo, en la mayo casera está pulenta.
4: Nosotros tomamos
0: un chilo acostamos. ¡Ya! ¡Así me gusta! Un aplauso, ejemplo de niño aquí tenemos. ¿Ya? A las 9 van a estar acostados ya. No, estos cabritos me gustan, amigo. ¿Ya? No, no, obedientes estos cabros. ¿Ah? ¡Qué buena! Así da gusto carretear un día sábado a la noche, güey.
5: Pero como dice la auditora, sonríe con mi guacho a la parrilla. Si yo cuando hago asadito compro de esto y puta que quedan ricas y buena, buena. Gunpaper.
0: ¿La qué? ¿La qué?
5: Gunpaper.
0: No entendí lo último.
5: Gunpaper.
0: Estoy molestoso yo ya.
5: Guachón, te digo que te hacía el rogar cuando hay potucero.
0: Ah, no, es que ahí. Oye, uno ya sabe lo que vaya, uno ya sabe. No, ya cuando ya me hacen invitación, yo digo, no, ya. Ando con sueño, pero ya yo. Sí, así no me quejo, ¿ah?
6: Está clarito que ir a comer tutito asado ahí donde su suegro, tutito de pollo.
0: Bueno, así es cuando uno se porta bien, ¿ah?
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0: Ya, oye, así vamos a estar un ratito como Mike Tower cantando esta canción. Una nada más. Una nada más, no, sí, una nada más. Una nada más.

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0: Oh, ya son las 6 de la tarde con 47 minutos, amigos, amigas. Y bueno, ya estoy a punto de cumplir la misión de acompañarlos en esta jornada. Durante casi todo el día, 8 horas con ustedes, desde las 9 de la mañana y hasta la 1 de la tarde. Y ahora en este bloque, hasta las de las 3 hasta las 7 de la tarde, ¿eh? Así que nada, ya armamos la 11, vamos a tomar oncecita. Y lo bueno es que no va a faltar nada, ¿ya? Tenemos sol, tenemos 2 litros de 120. Tenemos la piscola y todo lo otro. Y bueno, después lo que falte, bueno, ahí en la noche ahí. ¡Claro! Ya tú sabes.
1: Oiga, amigo Gambito, ¿qué pasaría? ¿Sabes que la sirena suena y suena aquí? Yo vivo cerca de una compañía de bomberos y sueno ahí a más de 10 bocinazos, ¿cómo se puede decir?
0: ¿Sí? ¿Nuestro amigo Alex sabrá algo ya o no? Hay un llamado de... Bueno, aparentemente fueron varios los llamados de bomberos, ¿ah? ¿Eh? Ya por acá no me ha llegado nada todavía, pero cualquier cosa ahí yo siempre estoy atento a la jugada. Ya cualquier cosa, aquí voy a estar ahí pendiente de lo que me llegue por acá, ¿eh?

Ya, bueno, aparentemente hay un... Es un acto de despedida a un bombero. Un bombero mártir que están haciendo aparentemente la despedida. Así que de eso se trataría. Ya. De este funeral de bomberos que están despidiendo en este momento. Así que de eso se trata. Ya. Aparentemente de eso se trataría. Ya, amigos, amigas. Oye, yo les doy los últimos consejos. 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

0: con respecto a la sirena, mi güey, yo sería el fallecimiento del bombero de la novena compañía, el señor Abdala, se trata de eso, es por eso, es el fallecimiento del bombero, que seguramente van a ser los funerales ahora. Uno de los fundadores de la novena compañía de bomberos acá en Los Ángeles, mi güey.
1: Ya, perfecto, entonces. Perfecto. Ya, amigos, amigas. Gracias por la información ahí a nuestro amigo Alex. Como siempre, nos entrega ahí la información. Ya nos habían comentado algunos auditores también, algo nos estaban comentando, ¿ya?
2: Buena, buena, choro, gajo, loco.
1: Buena, cumpita.
2: Oye, ¿dónde es hoy día como para ir a tomar una chelita y ponerme el traje mosca, po? ¿Por qué el traje mosca va a caer a la mierda?
1: Amigo, no queríamos tanto, tanto... No queríamos, no queríamos tanta sinceridad, compita.
2: Es hoy día como para ir a tomar una chelita y ponerme el traje mosca, po. ¿Por qué el traje mosca va a caer a la mierda?
1: ¡Ya! ¡Ya! Oye, no sé, yo lo que yo por mi parte hoy día, yo me voy donde mi suero. La invitación ya está hecha, así que no. Yo ya sé, ya, ¿para dónde va mi micro? Ya, hoy día no sé para dónde salta el zapato para usted, pero el mío salta para donde mi suero. Ya, pero todavía nos quedan unas par de cancioncitas, ya. Nos quedamos con Lauta. Esto que se llama Puñalada junto a Amigo de los Artistas y el Toto.
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1: ¿Va a caer al aire?

0: Oye, gracias, gracias, gracias a toda la gente que estuvo en sintonía de la radio el día de hoy, de verdad. Gracias por seguir siempre en la sintonía hasta el último día de la semana, claro que sí. Oye, un abrazo gigante para todos los que ya terminaron su jornada laboral, se disponen a descansar, a disfrutar, celebrar lo que sea en compañía de la radio. Van a quedar con buena programación y nos vamos a reencontrar ahora hasta el día lunes. Muchas gracias por toda la buena onda, toda la gente que siempre está ahí en sintonía de la radio, ¿eh?
1: Ya, amigo Gambito, que tenga buen fin de semana, pase lo opulentón de su suegro. Aquí yo soy un 7, saludo a todos los que escuchan la radio.
0: ¡Ya no va! Cualquier cosa en la historia va a quedar toda la evidencia, ¿ya? En mi historia, cualquier cosa me siguen en el gao.la y era. Ya tú sabes, ahí me sigue, ya tú sabes, sígueme y te sigo. Sígueme en todas las redes sociales. 1,000,000 de copias obligado. Pa'l mundo.
1: Gavito, que tenga buen fin de semana, que descanse, aproveche de estar con la familia, que lo hace bien. Ya somos dos que vamos a ir a pegar la pera donde la suegra. Que yo igual voy para allá a Santa Fe, a la suegra de cumpleaños.
0: Ah,
1: que descanse, que lo pase bien con la familia.
0: Ya no.
1: Nos escuchamos el lunes.
0: Cuídate. Pórtate bien hoy, ya.
2: Saludos, saludos, saludos, amigos, y que tenga un espectacular regreso a su hogar.
0: Espectacular.
2: Con su familia.
0: Espectacular.
2: Saludos a la familia, amigo.
0: Ya no va, mi amigazo. Póngale, Wendy.
3: Chao, guasón, cuídate y un buen abrazo para allá nomás y saludos para allá y pásalo bien nomás y
0: ya, guasón, cuídate. Mi risa lo dice todo. Mi risa lo dice todo.
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0: Amigos, amigas, se cuidan mucho. Se portan bien, ¿eh?
5: Chao, mi amiga. Escuchamos el lunes.
0: Hasta el lunes, mi amiga.
5: Bien, que descanses. Y supongo que si vas a donde tu suegra irás a llegar golpeando con los codos, pobre Gavito. No llegues con las manos vacías.
0: Vamos a ver qué me queda en la chequera. ¿Verdad? 2 minutos nos separan de las 7. Cuídense mucho y nos escuchamos hasta el lunes. Chao, chao.

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